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2: Bueno.
3: Sergio.
2: Hola, mi amor.
3: Oye, te llamo para decirte que no voy a poder ir a la cena de tu cumpleaños, porque sabes que acaba de llegar una amiga de Puebla y me invitó a salir con unas amigas.
2: Pero tú me dijiste que vendrías.

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0: 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Comer de forma saludable y económica es posible cuando tomamos decisiones informadas. Hoy en El Platillo Sabio te enseñaremos a preparar una receta muy rendidora: salchichas a la mexicana.
1: Y para acompañar este y muchos otros platillos, dedicamos nuestra guía de consumo al oro verde de México, el aguacate. Analizaremos sus variedades, cómo elegir el mejor en el mercado y los secretos para conservarlo fresco por más tiempo. ¡Acompáñanos!
2: Bienvenidas y bienvenidos a Revista del Consumidor Radio. Soy Joy Ramírez. Hoy, en el Platillo Sabio Profeco, nos acompaña Mati Vargas, cocinera tradicional queretana, quien nos va a enseñar a preparar unas deliciosas salchichas a la mexicana desde cero. Bienvenida, Mati.
3: Gracias, Joy. Esta receta les va a encantar. Comenzamos. Los ingredientes que necesitamos para hacer las salchichas caseras son 1 kilo de pechuga de pollo, 400 gramos de hielo picado, 200 gramos de lardo de cerdo o lomo de cerdo, 140 gramos de fécula de maíz, 20 gramos de sal, 16 gramos de cebolla en polvo, 8 gramos de fosfato de sodio, 8 gramos de sal cura, una cucharadita cafetera de paprika, agua, funda de celulosa para la salchicha e hilo de algodón. Para nuestra preparación de salchichas a la mexicana, requerimos 2 jitomates medianos en cubos, media cebolla fileteada, un chile verde, un diente de ajo fileteado, cilantro picado, sal al gusto, aceite y 6 de las salchichas que vamos a preparar cortadas en rodajas. Comenzaremos preparando el embutido. Primero, cortamos la carne en cubos pequeños y la ponemos en la licuadora junto con las sales mezcladas. Y mientras se licúa, agregamos una tercera parte del hielo molido. Además, añadimos nuestro colorante natural, que es la paprika. Luego, el lardo de cerdo o lomo de cerdo. Y al final, el resto de los ingredientes, incluyendo el hielo. Licuamos hasta que se integren bien los ingredientes y reservamos la mezcla en un bowl. Ahora, para darle forma a las salchichas, colocamos la mezcla dentro de la manga y embutimos en la funda de celulosa, rellenando a presión las tiras largas y atamos por uno de los extremos. Dividimos las salchichas en porciones atándolas con hilo de algodón. Para cocinarlas, colocamos las tiras de salchichas en las bolsas resellables de grado alimenticio y extraemos la mayor cantidad de aire posible. Calentamos previamente el agua a punto de ebullición, introducimos la bolsa de salchichas y cocinamos de 30 a 40 minutos. Al finalizar la cocción, sumergimos las salchichas en un bol con agua fría y hielos. Esto es para crear un choque térmico y las llevamos a refrigeración por 24 horas. Es muy importante que no retiremos la funda de celulosa hasta que las vayamos a usar. Ya seleccionadas, las colocamos en una bolsa al alto vacío para almacenarlas en el refrigerador. Estas salchichas pueden durar una semana almacenadas en refrigeración dentro de la bolsa. Ahora vamos a llevar estas salchichas caseras a otro nivel. Para su preparación, agregamos aceite en una cazuela y sofreímos la cebolla, el ajo e incorporamos las rodajas de salchicha. Agregamos el chile picado y después el jitomate en cubitos. Sazonamos con una pizca de sal y colocamos un poco de cilantro picado. Por último, dejamos cocinar por 10 minutos aproximadamente hasta que todo quede bien integrado. Recuerden que el platillo sabio Profeco es fácil de preparar, tiene buen sabor, aporta un balance nutricional y rinde para varias porciones. Anímense a prepararlo y cuéntenos en nuestras redes sociales cómo les fue. Yo soy Mati Vargas, cocinera tradicional queretana, y fue un gusto cocinar con ustedes.
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1: El aguacate es una de las grandes aportaciones de México para el mundo. Es un alimento de textura suave y sabor inconfundible que proviene del árbol Persea americana, originario del centro de México y zonas altas de Guatemala.
0: Su nombre proviene del náhuatl aguacatl y según la región, también se le conoce como abocado, palta, cura o pagua. Este alimento posee una gran versatilidad culinaria, además de aportar un alto contenido de grasas saludables, fibra, vitaminas y minerales.
1: En 2024, el aguacate se consolidó como el tercer producto agroalimentario más exportado por México. Esto lo posiciona como un pilar estratégico del sector agrícola y del comercio exterior nacional. Asimismo, México concentra alrededor del 28% de la producción global, lo que lo convierte en el principal productor a escala internacional.
0: Pero no todos los aguacates son iguales. Cada uno tiene características distintas, por lo que tienen distintos usos. Puede ser aguacate Hass, el más popular en el mercado internacional. Si buscas una textura cremosa, este es el elegido, además de tener un inconfundible sabor a nuez. No te dejes engañar. Cuando su cáscara se torna oscura, casi negra, es que está en su punto. Lo mejor, está disponible todo el año.
1: Aguacate criollo. Tiene una cáscara muy delgada y suave, que en algunos casos es comestible. Además, destaca por su gran resistencia al frío.
0: Aguacate fuerte. Con su forma de pera, este aguacate luce una cáscara gruesa, ligeramente áspera con puntos amarillos. Por dentro, tiene una pulpa muy cremosa. Está disponible desde finales de otoño hasta la primavera.
1: El aguacate es un gran aliado para tu salud. Aquí te contamos cómo te ayuda. Tendrás una salud cardiovascular envidiable, ya que sus grasas monoinsaturadas son expertas en reducir el colesterol malo y elevan el bueno, evitando que se acumule en tus vasos sanguíneos. Tiene poder antioxidante. Gracias a su vitamina E, disminuye el riesgo de enfermedades cardiovasculares y degenerativas.
0: Si buscas mejorar tu salud digestiva, su alto contenido de fibra y agua son la clave. Juntos favorecen el tránsito intestinal y previenen el estreñimiento. Gracias a que es bajo en sodio, pero muy alto en magnesio y potasio, el aguacate es el alimento adecuado para personas con hipertensión arterial.
1: Para que puedas aprovechar todos estos beneficios en tu salud, te compartimos algunas recomendaciones de compra. Observa el color de la piel y prefiere los aguacates de color más oscuro, ya que generalmente indican mayor madurez. Ojo con los golpes. Elige siempre una cáscara sin magulladuras, manchas profundas ni grietas.
0: Haz la prueba de firmeza. Lo ideal es que se sienta firme, pero ceder ligeramente al presionarlo. Para evitar su oxidación, solo aplica unas gotas de limón sobre la pulpa. Guárdalo en un recipiente hermético y directo al refrigerador. Eso sí, si ya está maduro, no esperes mucho. Consúmelo en 1 o 2 días.
1: Compra aguacates verdes. A temperatura ambiente, estos alcanzarán su punto óptimo de maduración en unos 4 o 5 días. ¿Los necesitas antes? Acelera el proceso. Envuélvelos en papel periódico o colócalos en una bolsa de papel. Siempre a temperatura ambiente.
0: Detén la maduración. Si tu aguacate ya está maduro, pero no lo vas a usar todavía, refrigéralo. Puede conservarse fresco hasta 2 semanas si se mantiene a 7 centígrados. Ahora ya lo sabes. Elige bien. Cuida tu salud y sácale todo el provecho a ese tesoro del campo.
1: No olvides que con la herramienta ¿Quién es quién en los precios? Puedes comparar precios para tomar las mejores decisiones de compra. Entra a qqp.profeco.gob.mx. Recuerda que para ser una persona consumidora responsable, hay que estar bien informada.
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Me contaron del poeta del pueblo, que escribía hermosos cuentos, y ahora resulta que es más grande con el paso del tiempo. Maestro, con su permiso.

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0: Muy buenos días amigos, gracias por acompañarnos en esta mañana ya de jueves, jueves 21 de mayo del año 2026, una mañana muy agradable, está nubladita tal y como lo habíamos pronosticado el día de ayer y que será un día de chipi, ya si ahorita usted está despertando, no sé a qué hora se durmió usted anoche. Pero si ahorita despiertas, si has salido, ¡ah, chis! ¿A qué hora llovió? ¿No? ¿Qué pasó? Pues empezó el chipi temprano. Ya ahorita tenemos una ciudad de Durango humedecida, ¿sí? Se recomienda, si usted me está escuchando ahorita, antes de salir de su casa, póngase algún, o cargue usted algún impermeable, algún paraguas, porque en cualquier momento en el transcurso del día va a estar sorprendiéndonos estas lloviznas. Entonces, para que no se vaya usted a mojar, pues entonces váyase usted preparado. No está haciendo frío, está fresco, muy agradable, siente un airecito así que sientes en el rostro bien agradable, pero sí tenemos calles humedecidas también para que maneje con precaución, maneje despacio. No vaya a ser la de malas y, ay, pues es que está resbaloso el pavimento, poco llovió tanto. No, no, pero sí llovió lo suficiente para tener calles humedecidas, charcos en algunas, charquillas en algunas zonas, pero usted que va caminando, usted que agarra la ruta, usted que viene en bicicleta, usted que viene en motocicleta, pues sí, obviamente se va a mojar, se va a mojar. Y mire, le voy a mostrar el mapa del pronóstico de lluvias que nos envía Víctor Hugo Randeles, el meteorólogo de la Comisión Nacional del Agua. Nos dice primero nos dice Randeles, este jueves un sistema frontal, una línea seca y una vaguada de altura provocarán vientos fuertes y tolvaneras en el norte del país, además de lluvias y chubascos. También nos dice que va a continuar el ambiente caluroso a muy caluroso en gran parte del país. Prevalece la onda de calor. Qué curioso, ¿no? Entre llovizna, nublado, calor. Bueno, la onda de calor prevalece en Durango, Sinaloa, Nayarit, entre otros 11 estados más. Este jueves se prevén lluvias aisladas en el municipio del oriente, centro y sur del estado, incluyendo Durango capital. Ahí está, mire, la estrellita en el mapa es Durango. ¿Dónde más está lloviendo y seguirá lloviendo lloviznas aisladas en el transcurso del día? Pueblo Nuevo, Mezquital, una partecita ahí de Xúchil, una parte de Nombre de Dios, Vicente Guerrero también, una franjita. ¿Dónde están igual que nosotros, así con lluvia? Juanas, Pánuco de Coronado, Guadalupe, Victoria, Cuencamé, Peñón Blanco, Santa Clara, Simón Bolívar, Nazas, San Pedro del Gallo, Mapimitla, Gualilo, Gómez Palacio, una parte de Hidalgo y ahí un puntito de San Bernardo. Así las lluvias hoy, jueves. Y bueno, ¿qué nos espera para los próximos días? Viernes y sábado. Nublado, prácticamente todo el estado. Ya el domingo tendremos pues cielo despejado. Así que así las condiciones jueves, viernes y sábado para Durango capital y la gran mayoría de los municipios del estado. Una bonita mañana, muy agradable. Mi nombre es Antonio Gaitán, les saludo a través de la radio. Estamos en Tremenda Durango y Tremenda Santiago Papasquiaro. También estamos en televisión, sí, ahí, en Canal 15. Gracias a usted que nos sintoniza todas las mañanas ahí en su televisor, ya sea por la señal abierta o en sistemas de televisión por cable, que hay muchísimas opciones. Una de ellas es Cosmocable. También estamos en la internet. Entra usted a Google, tecleas Notigram, y ahí te aparece toda la información. También la transmisión, por supuesto. Estamos en Facebook, ya estoy ahí, en vivo. Notigram Durango, redes sociales, podemos incluso interactuar y también nos aparece la transmisión en la que es la aplicación de El Órale Qué Chiquito. Y hoy tenemos mucha información, mucha información, no toda es buena. Hay temas que ahorita preocupan y agobian y vámonos a la portada del Órale Qué Chiquito para que usted sepa de lo que estamos hablando. Hoy en primerísima aparece este personaje. Últimamente aparecen todos los días, ¿no? Todos los días, desde que llegó Donald Trump a los Estados Unidos, aparecen las noticias del mundo entero. Y es que muchos consideran que Donald Trump se ha convertido en el problema, mundial. Así, de trata a muchas naciones. Pero ¿por qué aparece hoy en la portada de Nora de qué chiquito? ¿Por qué en primerísima? El gobierno de Donald Trump anunció medidas para endurecer la supervisión financiera sobre migrantes indocumentados en Estados Unidos en el envío de remesas de México, especialmente a México, pero también a otros países de América Latina. Pero el de mayor impacto es México. A ver, dice endurecer el envío de remesas. Fíjese el golpe económico que pudiera presentarse, ¿Cuántos mexicanos, cuántos duranguenses están en Estados Unidos sin papeles? O sea, indocumentados. ¿Cuántos? Familias de aquí de Durango que me están escuchando y dicen, no, pues mi papá, mi hermano, mi hermana, mi... Bueno, ese familiar que usted tiene allá en Estados Unidos, indocumentado, va a batallar para enviar dinero a México. Sí, para enviarle dinero a usted. Porque Donald Trump, con el pretexto del tema del lavado de dinero, pues ha decidido que para que alguien envíe dinero de allá, tiene que identificarse. Y no crea usted, no, saco mi INE. No. Esa identificación es válida aquí en nuestro país. En Estados Unidos, identificaciones válidas, pues viene siendo, por supuesto, el pasaporte, ¿no? Pero estamos diciendo que son indocumentados. La licencia de conducir, bueno, ¿cómo? ¿No? Vamos a ver si los consulados mexicanos encuentran la manera de entregar algún tipo de documentación al mexicano que está allá, pero si está bien documentado, ¿cómo le vas a generar un documento? Y entonces va a tener la imposibilidad o el temor incluso de querer mandar dinero. Y la familia de acá dice, oye, es que sin las remesas que tú me envías, pues no puedo seguir construyendo la casa, no puedo mejorar la casa, no puedo comprar los medicamentos que requiere la familia, no me alcanza para comprar los alimentos. Oye, pues voy a sembrar, ¿y cómo te mando remesa? ¿Cómo te mando dólares, papá? Pues si no puedo. Oh, pues entonces, ¿cómo le voy a hacer para comprar la semilla, el fertilizante? Es un duro impacto a la economía mexicana, No sabemos qué tanto, pero de que viene a complicar y que pudiera tener un impacto fuertísimo en la economía mexicana, lo es. Y lo hace el gobierno de Estados Unidos para seguir hostigando a México, para seguir presionando a México. ¿Qué es lo que quieren algunos? Porque ayer lo decía bien la presidenta, dijo, no digan que Estados Unidos, una parte de Estados Unidos, algunos actores de Estados Unidos, ¿qué es lo que quieren de México? ¿Qué es la presión? ¿Por qué la presión? ¿Qué desean? ¿El petróleo? ¿Qué quieren? ¿Ventajas en la negociación del Tratado de Libre Comercio que está ahorita caminándose? ¿Qué quieren? ¿Narcopolíticos? ¿Quieren ellos que se les envíe a narcopolíticos? Porque recuerden que en Estados Unidos habrá una elección intermedia. Y la popularidad de Donald Trump, del proyecto de Donald Trump, tiene ahorita muy baja aceptación. Entonces buscan de dónde, pues generarme simpatizantes, ¿no? Vean lo que está pasando con Cuba, donde dicen que van por Raúl Castro. Y eso, pues, eleva la popularidad de los cubanos radicados en los Estados Unidos, y entonces le aplauden, ¿no? Y entonces, de pronto, Estados Unidos busca la manera de ese discurso que le genere datos, puntos positivos allá. Bueno, pudiera ser, aquí necesitamos ver un análisis muy profundo, porque ese es un pretexto más, el tema de exigir documentación, lo que no se estaba haciendo, hacerlo ahora y meter en problemas a los paisanos y meter en problemas a la economía de México. Porque de ese tamaño el impacto, mire, datos duros, Mire, le platico, ahí le van los números, híjole. Los nuevos candados financieros impulsados por Donald Trump podrían tener efectos importantes tanto para México y también para Durango. A nivel nacional, México recibe cada año 60,000 millones de dólares. Eso es lo que representa de ingreso económico al país, a la economía mexicana, las remesas. 60,000 millones, es una cantidad impresionante. Ese dinero sostiene gastos básicos como alimentación, vivienda, salud, educación y pequeños negocios. Bueno, ¿qué va a pasar ante estas revisiones bancarias? Demoras en el envío del dinero, mayores costos por transferencias, miedo entre los migrantes indocumentados para usar bancos, crecimiento del uso de canales informales y un menor flujo económico hacia comunidades dependientes de remesas. En el caso de Durango, ahí le van los municipios donde se piensa tendrán un impacto a la economía. Nombre de Dios, Vicente Guerrero, Guadalupe Victoria, Santiago Papasquiaro, Mezquital, Pueblo Nuevo, Canatlán, por supuesto Durango, de los municipios que más remesas reciben, pero prácticamente los dólares fluyen prácticamente para todo el estado. Entonces Donald Trump dice, le voy a poner candados, te la voy a complicar, te voy a hacer batallar, me vas a pagar más, en un momento dado ese dinero no llega a México, y a ver qué pasa. De ese tamaño es lo que le estoy platicando. Por eso está en portada hoy del Órale, qué chiquito. ¿Qué más aparece en este importantísimo medio de comunicación? Bueno, la presidenta Claudia Sheinbaum ha dado a conocer que México destaca en el índice de paz. Sí. Mientras algunos dicen que México no avanza en materia del combate a la inseguridad, que no avanza, que porque está controlado, ya sabe el discurso, es que México, el narcotráfico, y pues, que no avanzamos, que no estamos haciendo lo suficiente. Se da a conocer que México registra una mejora del 5.1% en el índice de paz. Uno de los avances más importantes en los últimos años en materia de seguridad. Durante su mensaje, la presidenta aseguró que la reducción en homicidios dolosos y delitos de alto impacto reflejan el resultado de una estrategia federal implementada durante su administración. Además, la presidenta señaló que entidades históricamente afectadas por la violencia ya comienzan a mostrar indicadores positivos. Ahora alguien dirá, ¿pero quién genera ese índice de paz que dicen que México está avanzando? ¿Quién? Ah, lo paga el gobierno, lo hace el gobierno, lo hicieron en la presidencia de la República, ese estudio. Dice que no. Ahí le va el dato, para que sepa de dónde viene. El índice de paz México, elaborado cada año por el Institute for Economic and Peace, se trata de un organismo internacional con sede en Australia, que analiza niveles de paz, violencia y seguridad en distintos países del mundo. El estudio para México mide variables como homicidios, delitos con violencia, uso de arma de fuego, percepción de inseguridad, encarcelamiento y crimen organizado. El informe utiliza datos, ¿sí?, de las propias Secretariado Ejecutivo del Sistema Nacional de Seguridad y de otras dependencias federales. Sí, es un organismo internacional. Analistas internacionales, apartidistas. Nada tienen que ver ni con gobiernos ni con partidos políticos. Ellos entran a los datos de un país, empiezan a sondear, empiezan a analizar, hacen una evaluación y emiten, dice, oye, México está avanzando. el mayor avance en los últimos 10 años. No quiere decir que ya estemos en el cielo, ¿no? En el mundo rosa. No, no. Eso sería mentir. Tampoco. Claro que seguimos teniendo muchos problemas, pero estamos avanzando a buen ritmo, a un buen ritmo. Eso es lo que se destaca de esta noticia y que debe tener, por supuesto, un impacto también en la percepción internacional. Claro, este es un, este índice de paz es un indicador que toman en cuenta, pues obviamente también los inversionistas, otro tipo de entidades. Es una muy buena información. Muy buena información para México y para el mundo, en este caso porque México es un país atractivo para las inversiones dada nuestra ubicación en el norte del continente, ¿no? La puerta rumbo a Estados Unidos y Canadá, y también obviamente pues una relación con algunos países económicamente latinoamericanos que son fuertes. Una muy buena noticia, y es por eso que está hoy también en la portada de El Órale, qué chiquito. ¿Qué más aparece en este importante medio de comunicación? Hablando de negocios, hablando de negocios. El otro día se realizó aquí en Durango, hace algunos días, un encuentro de negocios impulsado por el gobierno del estado, concretamente por la Secretaría de Desarrollo Económico. Ahí lo que se hizo fue invitar a grandes empresas nacionales e internacionales para que vinieran a conocer productos duranguenses. Y se hicieron lo que se llaman mesas de trabajo. Algo así como de, en este lado de la mesa se siente el empresario, y del otro lado se sienta el duranguense que tiene un producto. Y tiene unos minutos para decirle a la gran cadena comercial: oye, yo tengo este producto, tengo este queso, platícame de tu queso. No, fenomenal, tiene un excelente sabor, fíjate que estoy ahorita produciendo tantas barras de queso, reúno las condiciones sanitarias, tengo mi marca, tengo mi registro, estoy listo para venderle al mundo, al mercado nacional, internacional, hagamos trato. Ah, vamos a hacer trato. Y empiezan entonces una relación que le permite a productos duranguenses entrar a mercados pues que no conocíamos. Es muy diferente vender, y es bueno que un producto se venda ahí en el barrio, en la zona, pero qué maravilloso de pronto en los centros comerciales, no solamente de Durango, sino del país. O a través, hoy en día, de las redes sociales, hay muchas cosas que se venden a través de las plataformas, pero son productos que obviamente tienen que tener un etiquetado, una marca, ciertas condiciones, porque así lo exige el mercado. Entonces, se sabe hoy que en este encuentro de negocios 2026, pues ya hubo acuerdos, hubo negociaciones favorables para los productos duranguenses. Sí, un gran evento que ahí nos, repito, nos va abriendo ventanas, nos va abriendo puertas al mundo comercial. Por eso está hoy en portada de El Órale, qué chiquito, como algunos duranguenses que empezaron por ahí con alguna panadería, con algún producto de chile, con algún tema de carne, con algún detalle, con algún producto, hoy están pues abriéndose a una amplia posibilidad mundial. Aquí incluso tuvimos a la subsecretaria de Economía, ¿se acuerdan? A Maite Manzanera, que nos platicó de todo este proyecto previo a, bueno, se hizo, fue exitoso, y ahora pues hay que darle seguimiento. ¿Qué más viene en ese importante medio de comunicación? Bueno, ha habido una serie de, fíjate que no viene en la portada, pero se los platico, porque ahorita estamos muy atentos. Ha habido protestas de campesinos a nivel nacional. Ayer se puso bien, ¿eh? Llegaron hasta la Ciudad de México, se confrontaron para ir con los policías, no porque no los dejaran manifestarse, es que llegaron con sus tractocamiones. Y pues salieron los policías: oye, ese camión no puede pasar por las vialidades aquí de la ciudad. Sí, voy a pasar. No, tú puedes pasar. El tractocamión no puede pasar. O sea, si tú quieres, pues síguele y manifiéstate, pero el tráiler este, pues no puede pasar por esas calles. Son las reglas que tenemos de vialidad. La prohibición no es a la manifestación, sino a esos camionzotes, ¿no? Y desde ahí empezó un tema ahí, a la amenaza del campesino de no permitir el Mundial del 2026, ¿eh? ¿Cuál es el problema? El precio, lo que se le paga al campesino por sus cosechas. El tema concreto fue del maíz. El maíz es un grano que cuesta mucho producirlo, ¿eh? No creo que es barato para el campesino. Pregúntele a un campesino que siembra maíz, de entrada le va a decir, anda el fertilizante. Carísimo, carísimo, entra el fertilizante, que tiene un costo. El agua, porque hablar de producción de maíz, pues habrá de temporal, pero ese va destinado prácticamente al autoconsumo. Hablar del maíz que va a la venta requiere, ese no es de temporales, es maíz de riesgo. Y el agua también tiene un precio. No crea que le regalan el agua a los campesinos. El agua tiene un precio. Entonces el campesino tiene que pagar semilla. Cara, ¿eh? Porque la gran mayoría de la semilla de maíz viene de Estados Unidos. Ahí nomás, ¿eh? Semilla cara. Fertilizante caro. Agua. Energía eléctrica. Diésel. Trabajo. Plaguicidas. Herbicidas. Y si le sigo, la lista es amplia. Entonces al campesino producir un kilo de maíz le cuesta. Y de pronto cuando sale, oiga, vengo a vender mi maíz, ¿te lo pago a tanto? Oiga, no saco ni lo que invertí, me estoy perdiendo dinero. Ah, es que el mercado internacional, que si la bolsa de Chicago, que el precio así está. Y por eso pues el campesino sale y dice, oiga, gobierno, échame la mano. Ayer hablamos de la importancia que el Estado, el gobierno, me refiero al Estado mexicano, regule los mercados agrícolas. Y lo vemos en muchos productos. Porque si dejamos al campesino ante el mercado, lo amuelan. Los empresarios lo que quieren es pagar lo menos posible. ¿Qué traes, frijol? Barato te lo pago. ¿Qué traes, carne? Te la pago barata. ¿No? ¿Qué traes, maíz? También te lo pago barato. ¿No? ¿Manzana? También te la pago barata. O sea, ¿para dónde le busques? Por eso el campesino protesta y le dice, oye, gobierno, éntrale y garantízame aquí mejores precios, porque si no, entonces, pues voy a estar tronando. Y no puedo yo permitir, mientras andan allá haciendo pachanguitas y todo el rollo, yo acá con mi problema. ¿Cuál es la noticia de esto? ¿A dónde voy? Ayer hubo un acuerdo. Se firmó ya un pacto por parte del gobierno federal, ahí estaba la presidenta, para mejorar el precio del maíz, lo que se le paga a los campesinos. Ya hay un acuerdo, por ahí creo que no hay todavía las fechas, pero ya hay una, ahí vamos a buscar el camino para que se les pague lo justo. Eso es lo que se acordó, un precio justo para los maiceros. Esta y más información, mire, son ya las 6:59 a.m. Ahora sí termino puntualito, porque si no luego me regañan. Vamos a hacer una pausa muy breve y ya regreso.
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0: 5 minutos, que no se le haga tarde en este jueves 21 de mayo. Buenos días para ustedes, amigos que nos siguen en radio, televisión, internet, redes sociales y aplicaciones. Muy buenos días para todos ustedes y a mis compañeros en esta mañana, mi querida Jenny.
1: Ah, buenos días.
0: Buenos días, Don Pilar Aguilar.
2: Buenos días, Jenny. Buenos días a todos.
0: Qué bonita mañana.
2: Sí, hombre. Lloviendo y chipi, chipi.
1: Ahorita había un motociclista que no traía impermeable y se venía mojando.
0: Se llama Diego.
1: Se llama Diego. Sí, era él. Llegó todo mojado.
0: ¡Ah, me llegó! Fresco como una lechuga.
1: Ah, mire, sí. Ya no se tiene que bañar.
0: Ya, ¿no?
1: Aprovecha.
0: Sí, es que ese es el detalle, por eso decía muy temprano. Si usted ahorita va a salir de su casa, tome en cuenta un impermeable.
1: Así es.
0: Paraguas.
1: Botas para la lluvia.
0: Porque es día lluvioso.
1: Sí.
0: Bueno, botas tampoco.
1: Sí, los charquitos.
0: Ay, pero vamos a traer de Dora la Exploradora, ¿cómo se llama?
1: Yo así venía.
0: ¿Tú sí verías con tus botas?
1: No, sí quiero unas, pero no venía así.
0: Sí, tampoco. O sea, no es así de, ay, está cayendo el agua.
1: Se está cayendo el cielo. No, sí, llovió a gusto.
0: Pero sí, es así de,
1: refresqueó.
0: Sí, moja. Uh-huh. Pero qué rico, ¿no?
1: Sí. Sí, ahí empezó como a las 3, 4 de la mañana, ¿no?
0: No me di cuenta, yo no sé por qué estabas tú despiertas a esas horas.
1: Pues
0: pero
1: es que me despertó la lluvia. Ahora en vez de arrollarme, me despertó.
0: Ahora te despertó.
2: Yo me di cuenta a las 5 de la mañana.
0: ¿A las 5?
1: ¿Cuándo se levantó? Desperté.
0: ¿Cuándo despertó?
2: Bueno, 10 para las 5. Está lloviendo.
0: Cuando no cantaba el gallo, y uno decía, bueno, ¿y ahora gallo? Y el gallo sí.
1: Estaba dormido, hacía frío.
2: Dormido.
0: O sea, el gallo, ahorita no canto.
1: No, está lloviendo.
2: Sí, es.
0: 5 de la mañana.
2: Sí, dormido.
0: Yo decía de joven, está el día tequilero.
2: Ah, muy bien dicho.
0: Muy bien dicho.
1: Sí.
0: Pero no me haga mucho caso.
1: No, porque todavía es jueves, mañana.
0: Soleado decía uno, está cervecero. Está, bueno. No, hoy como las, hoy bueno, más bien.
2: Todo la hallaba uno.
0: Más bien mezcalero, para entrar a una bebida duranguense. Está el día mezcalero.
1: Ahí está.
0: Se antoja rico. Pero no, mejor no, porque apenas es.
1: Jueves y 7 de la mañana.
0: Es muy temprano. Es muy temprano para andar con esas cosas. Pero bueno, ¿qué nos platicas?
1: Oigan, pues el América va por todo, Se les vio muy bien en la liguilla femenil. Femenil.
0: Ok, femenil, está bien.
1: La femenil va muy bien con todo. Se les vio muy bien en la liguilla. Quedaron campeones en la Liga MX y ayer se jugó la CONCACAF Champions Cup de la femenil. Okay. Y pues América volvió a brillar. Teníamos dos semifinalistas. América, por una parte, iba contra Gotham, que pues lo esperado era que Gotham pasara, porque es el actual, son las actuales campeonas de esta conferencia. Y pues todos pensábamos que la América le iba a batallar. Termina ganando 4-1. Un hat-trick de Scarlett Camberos que volvió a brillar y un gol de Aileen Valdés que también brilló. Entonces, pues ahí resultaron bastante bien y se van a la final venciendo al actual campeón. Y por el otro lado teníamos a Pachuca, que muchos también le teníamos mucha esperanza. Iba contra Washington. Lamentablemente terminan perdiendo con un gol al minuto 80. Pues se fueron, ya no pudieron remontar y fue el único gol del partido. Entonces Washington pasa por la mínima y se enfrentará con América en la gran final este sábado 23. De igual manera, bien. Pachuca se enfrentará contra Gotham por el tercer lugar este sábado 23. Bastante interesantes los partidos y le digo, América va por todo. Sería fantástico que tenga los dos campeonatos porque también pondría la Liga Mexicana sobre la Liga Estadounidense.
0: Excelente. Uh-huh. Yo no tengo ningún problema con el América femenil. Contrario, al contrario, que les va muy bien.
1: Así es.
0: Mi problema es con
2: las mujeres.
0: Sí, mi problema es con las aguiluchas.
1: De la varonil.
0: Mi problema es con el América, el varonil, los cremosos. Ódiame más. Pues tanto lo piden que ahí está. ¿Va?
1: Los odian más.
0: Los odiamos más. ¿Ni para qué? Hablando del fútbol, están ya en redes sociales lo que viene siendo una serie de videos de futbolistas mexicanos que participaron en mundiales anteriores. Yo creo para generar la efervescencia, ¿no?
1: Sí, la nostalgia.
0: Los seleccionados a partir del día de ayer, con motivo del mundial, estarán subiendo un relato cada día. Tocó el turno a Jared Borghetti.
1: Ah, mire, Borghetti. Ah,
0: jugadorazo.
1: Sí,
0: jugadorazo.
1: Está en el top 5 de más goleadores de la selección, ¿eh?
0: Quien destacó por su gol de cabeza contra Italia, ¿se acuerdan de ese gol? Un gol imposible, ¿eh?
1: Sí, sí.
0: No sé cómo le hizo, giró la cabeza en el aire, o sea, de entrada brincas. Okay.
1: ¿Gira?
0: Y en el aire gira así, no sé cómo le hizo. Bueno, todo el mundo dijo, ¿cómo remató este vato?
1: Sí, porque lo tira desde este lado, o sea, la portería estaba acá.
0: Sí, la especialidad de Jared Borghetti.
1: Claro, la cabeza. Aparte era alto.
0: Sí.
1: Es alto.
0: Pues ahí está. Yo creo que el Santos, obviamente los aficionados del Santos lo recuerdan como un dios.
1: Claro.
0: Porque ganó de todas y fue un gran seleccionado, fue un gran jugador. Y hoy en día, pues mira, sirve ahí de referencia, pues para generarle efervescencia.
2: Así es.
1: Claro.
0: Y despertar la pasión. Estamos a menos de un mes.
1: Así es, a 21 días, si no me equivoco, 21 o 22.
0: ¿Cómo sientes la pasión por este mundial?
1: Dice que yo los veo, al menos en redes sociales, los veo bastante emocionados, más con lo del álbum del mundial, que sí despertó mucha pasión. Sí, despertó mucha pasión por los aficionados. Y ahora sí que en redes todo el mundo está buscando estampitas. Y lo mejor es que no solamente fueron los aficionados al fútbol. Me ha tocado ver tanto mujeres como hombres que generalmente no están atentos a este deporte, conseguir el álbum y estar atentos a lo que está pasando con las selecciones e incluso con los seleccionados, porque eso sí, aunque no te guste el fútbol, todos sentimos esa nostalgia de ver el último mundial de Neymar, de Messi, de Cristiano, y yo creo que eso también tiene mucho que ver.
0: Yo, la verdad, es mi opinión, porque yo viví el mundial del 86.
1: Ah, muy diferente.
0: ¿Verdad que sí?
1: Sí, pero es que la diferencia, que yo creo que también esto fue un error de la FIFA, es que el mundial se va a llevar a cabo en 3 países, es mucho gasto.
0: Le resta pasión a cada país, ¿no?
1: Sí, le resta mucha pasión porque dices, es que no voy a poder ver todos los juegos si voy a un país, tengo que andar brincando de país en país en país, y luego también está un poco la confusión de, oye, ¿qué partidos se van a jugar acá? ¿Y qué partidos se van a jugar acá? Entonces, sí, yo creo que para la próxima, miren, ya dijeron lo del mundial 2030, que también va a ser en varios países. Yo creo que deberían de hacerlo en uno solo, porque si hubiera sido solamente en México, toda la gente estaría emocionada por venir solamente a México, pero les digo, ni siquiera sabemos cuáles son los partidos que se van a jugar en Canadá.
0: En el 86 andábamos vueltos locos. Andábamos vueltos locos. Y los jugadores y pendientes de todas las selecciones, la italiana y la española y la argentina, la brasileña, estábamos todos al pendiente. Yo me siento así como de... Bueno, fíjate, también, llama más la atención el
1: álbum. Y también está el hecho de que hay más selecciones, hay más personas a las cuales que seguir, hay mucha más información que yo creo que sí nos termina saturando en lo que debería ser solamente fútbol.
0: Bueno, pues ahí está. Entonces esperemos que ya cuando arranque...
1: Se sienta más emoción.
0: Se sienta la convivencia familiar.
1: Así es.
0: Perdón. Tenemos agüita, mi Parker.
3: Sí.
0: Por andar diciendo el mezcal.
1: Se le secó la garganta.
0: Se me secó la garganta. Dijo, ah, sí. Ahí te va una sed de la mala.
2: Es de la mala.
0: Mejor voy con usted. ¿Qué más? ¿Qué nos platica?
2: Oiga, y a propósito, ¿ya saben cuánto cuesta la playera?
0: Ya la otra vez nos platicaron entre 2,500 y 3,000 pesos.
2: 3,900.
1: Ah, le subieron.
0: 3,900.
2: Y si siguen comprando o van a comprar, pues va a subir.
0: ¿Pero en dónde?
2: Aquí, cerquita.
0: ¿Aquí en la tienda de deportes?
2: Sí, en la tienda de deportes.
0: 3,900.
2: 3,900.
0: ¿Ya se la compró?
2: Y no, yo vi otra en Walmart como en 800.
0: Ah, ok.
1: Yo vi una en un puestito en 300.
2: Yo voy al mercado a ver si me encuentro una.
1: En un puestito
0: 300. 800. El tema es
1: menos.
0: El tema es que la original.
1: La original sí está como en 3,000.
0: Esa es la que está, dice usted, entre 3,000 y
2: 3,900.
0: 3,900.
2: Así es.
0: ¿Qué tanto?
1: Facilito.
2: Oiga, con mis utilidades y me sobra.
0: No me digas.
2: Ya me dieron las utilidades aquí.
0: No,
2: que es una empresa seria, ¿no? Ay, es que no tenemos ganancias. No, que dijeron, ganancias para todos. Un filonón que hicimos ahí de hasta de 70, 80 personas para
0: recibir sus billetes.

0: sacamos, lo rescataron y merecieron el aplauso. Muy bien. El aplauso de la gente que los dio, ¿eh? Estudiantes de secundaria. Ahorita voy a subir la nota, ahorita les digo que secundarias. Y luego,
1: ¿y el
0: pues,
1: pato por qué no ayuda? ¿Por qué no ayuda el pato?
2: Tomás hizo pato.
1: Tomás hizo pato.
0: El pato sí hizo pato. Oiga, ¿y qué cree? Ya ve que Betsa, la presidenta municipal de
1: Gómez Palacio
0: Durango, uh-huh, anunció la baja de varios elementos.
1: Sí, de la policía. Positivo.
0: Bueno, pues ¿qué creen?
1: ¿Qué creen?
0: Que les tengo una nota de la Fiscalía General del Estado. 14 elementos de la policía investigadora de delitos han quedado fuera de la corporación, precisamente porque pues les hicieron una imprevista, sorpresiva, prueba antidoping y salieron positivos.
1: Salieron que se meten de tocho morocho.
0: De tocho morocho.
1: De tocho morocho.
0: 14 bueno, elementos están suspendidos ahorita, pues ya se está tramitando la baja. Esto es pues para mejorar la confiabilidad, claro, en esa institución. No, claro, es por otra cosa más que mejorar la confiabilidad, que no hayan personas adictas que pueden actuar mal ahí.
1: Y sabemos que es una enfermedad, pero imagínense un, claro, policía que se mete drogas, pues obviamente pues tiene relación de manera indirecta, si usted así quiere, es, o directa, con los que venden droga.
0: Así es.
1: Entonces, pues no es un policía confiable.
0: Confiable.
1: Exacto. Además, ante su necesidad de droga, pues va a andar viendo de dónde,
2: ¿de dónde va?
1: De dónde tumba.
0: Exacto.
1: De dónde tumba, porque sale carito eso.
0: Y se, sí, pueden cometer abusos.
1: Claro.
0: Cometer, sí, luego
1: anda acelerado.
0: Bueno, pues ahí está, 14 elementos. Qué ya, bueno, está la nota en notigram.com, en la aplicación. Bueno, dale, que es chiquito, antes exclusiva.
1: Por favor.
0: Oiga, y luego, pues, oiga, ¿se acuerda la gente que entrevistó el Jucum?
1: Juventud,
0: sí, una misión, ¿qué cree?
1: Que vienen a construir casas para familias
0: han
1: pobres.
0: Han construido, en Mazatlán, sí, han construido muchísimas cientos. Aquí ya llevamos, sí, tres.
1: Qué bueno.
0: Tres.
1: ¿Qué pasó?
0: Pues sí, lamentablemente falleció uno de los integrantes, sí, de un infarto, pues. Ya de ayer, un norteamericano, porque son
1: de diferentes países.
0: Sí, de varios países.
1: Sí,
0: y lamentablemente falleció.
1: Uy,
0: ya. El día de ayer.
1: Pero pues, va directito al cielo.
2: Sí.
1: No, va directito al cielo, va a decir Dios, ¿de dónde vienes?
0: Y ayudan a mucha gente.
1: No, pues es que andaba construyendo casas para familias pobres. Ah, pásale.
0: Y bueno, está en coordinación con la Fundación Garza Limón, está haciendo las casas aquí en Durango y con el apoyo de algunas dependencias.
1: Pues que paz descanse este joven.
0: Paz descanse.
1: En paz descanse.
0: Bueno,
1: sí, señor, y nuestro más sentido pésame a esa organización, que es gente de muy buen corazón.
0: Pues, sí,
1: que habla fortaleza entonces. Cuando vayan ustedes, no, lo dije mal. Dice, cuando vayan ustedes a robar.
2: Pues no.
0: Cuando piensen en robar.
1: Cuando piensen en robar, piénsenlo bien. Porque hoy en día hay cámaras de vigilancia.
0: Sí, hombre.
1: Prácticamente en todos lados.
0: No dejan trabajar a gusto.
1: Entonces, y luego hay unas que ni se ven porque son chiquitas.
2: Claro.
1: Miren lo que subieron en redes sociales una persona. Que dice, buenas noches, no suelo hacer uso de esto, pero me robaron mi cartera en el transcurso de las 6:30. Ahí está, mira. Ahí va la.
2: Ay, no.
1: No sé, ¿sí se vio? A ver, regréselo.
0: No, sí, sí se ve ahí.
1: Regréselo, muchachos.
0: Larga.
1: Ahí está. Abrió. ¿Ya vieron? Sacó. Ahí está. ¿Lo vieron?
2: Ay, no.
1: Según él, muy profesional. Muy profesional,
0: no,
1: hijo. Me dicen el dos de, ¿cómo le dicen? El manos de seda.
0: El manos de
1: seda.
0: Dos de vasos. Hay una película de manos de seda.
1: Sí,
0: robaba. No se sentía.
1: Aquí
0: hubo, no, aquí hubo ladrones.
1: ¿Cómo se va a sentir?
0: Aquí hubo ladrones que le sacaban a usted la cartera.
1: ¿De acá?
0: Sí, de donde.
1: ¿Y no sentía usted?
0: Ay,
1: chis.
0: Sí, el grande. El grande. Un ladrón muy famoso aquí.
1: ¿Quién era de
0: los 70?
1: Ay, ni cuéntame.
2: Pues en Ciudad de México.
0: O la mejor le decía, sáqueme la otra vez.
2: A ver si sí siento.
0: A ver si siento.
1: Bueno, pues esto pasó en Durango. El video lo subieron en redes sociales.
0: ¿En Durango?
1: Sí, aquí sucedió.
0: El carterista.
1: ¿Ese que pasó ahorita? Es aquí en Durango, ahorita le paso el video.
0: Le pasé la nota. ¿Cómo se llama?
1: Mire.
0: ¿Cómo se llama?
2: Ojalá lo encuentre.
1: La persona que lo subió.
0: Era de beisbolista.
1: Rentería Alejandra subió y pide pues que le regresen sus tarjetas, hombre.
0: No mames.
1: Pues dice el ladrón, pues ya, pues regresa a mis tarjetas, no seas gacho, ¿no?
0: Sí, okay, hombre.
1: Y se ve que es una tienda
0: es,
1: de
0: ahí que es, tienen mochilas ahí.
1: Yo creo que es como Durango Western, ¿no? Pilar, o no sé, alguna tienda de ropa vaca.

0: vaquera. No sé, por ahí.
1: Ah, pues ahí se ven las botas.
0: Sí, es ropa, es ropa vaquera. Y yo creo que la empleada, pues en lo que andaba atendiendo, no sé, no será la empleada. Deja ahí de este amigo, diga. Pero mira.
1: Ey, cámara. Está difícil ya esa profesión.
0: Es
1: oficio.
2: Mejor tengan otras.
0: Y ahora sí, este amigo sí se ve, ¿eh?
2: Ya sí, se quemó. Se le ve la cara.
0: Ya se quemó gacho. Pero se ve que no es la primera vez que lo hace, ¿eh?
2: No, lo hizo con
0: se
2: el
0: Se ve frío. Que lo ha hecho otros.
1: Ya le sabe.
0: Ya le sabe. Cuidado.
1: Mucha práctica.
0: Mujeres, cuidado con donde dejan sus bolsas, porque así luego es. Hasta en restaurantes. Dejan ahí abierto o algo y llega el ladrón y así como trae este amigo, echan caer la chamarra y agarran la cosa. Así. Celulares y todo.
2: También celulares. No los dejen en la mesa.
0: Hay que tener cuidado. ¿Qué más nos platicas?
2: Oigan, me voy a meter un poquito con noticias internacionales.
0: Yo pensé que con las policíacas.
2: No.
0: Hay una policíaca.
2: Ah, sí, pero esta me pareció más importante. Es que, pues no sé si recuerdan, se confirmó una epidemia de ébola por parte de la OMS.
0: Sí, en África.
2: Exacto, pues específicamente en República del Congo. Y no sé si recuerdan, República del Congo va a jugar aquí en México en menos de 22 días. Claro que sí. Aquí en Guadalajara, si no me equivoco, Guadalajara o Monterrey. Entonces, pues, vamos a tener a todos seleccionados y al cuerpo de técnico aquí en México. Entonces, muchos estaban preocupados de cuáles van a ser las medidas a seguir. De hecho, le preguntaron a la presidenta de México hace algunos días y hoy la selección ya respondió y dijo, en un inicio teníamos planeado tener una concentración en la capital del Congo, pero debido a la situación la hemos cambiado, la van a hacer en Bélgica y ya confirmaron que todos los jugadores que ellos convocaron en realidad no están jugando en el Congo, están jugando en otras partes, y de igual manera, a pesar de que su primer partido es hasta el 4 de junio, su primer partido amistoso, se van a reunir desde ahorita para primero pasar por una cuarentena, después pasar por la concentración, y luego ya poder viajar. Exacto, porque también, de acuerdo con el viaje, no van a llegar directamente a México, sino que llegan a Estados Unidos para hacerse las pruebas de salud, y luego se vienen a México.
0: Para acá.
2: Exacto.
0: Es que sí, la Organización Mundial de la Salud declaró que esta nueva variante del ébola es una variante de niveles epidémicos.
2: Así es.
0: O sea, de epidemia. Así que los congoleses, pues sí, van a tener que estar bajo la lupa.
2: Exacto.
0: Para que no vayan a contagiar y diseminar esta nueva variante por el mundo.
2: Sí, sí.
0: Porque luego México dice, estamos listos para atender cual... No es cierto.
1: No hay ni para si estamos.
2: No estamos listos.
0: No vamos a decir que nuestro sistema de salud está listo para enfrentar el antivirus y el ébola. No es cierto, no es cierto. Donde nos llegue uno, nos va a poner una friega. Entonces, mejor...
1: No hay nada que hacer.
0: Mejor, duros con las medidas sanitarias.
2: Exacto.
0: Pensé que ibas a decir de Omar Chávez.
2: No.
0: Está en el bote.
1: Está en el vato, el vato está en el bote.
0: No, ayer lo agarraron.
1: La policía está
0: Lo agarraron, Omar Chávez. Está ahorita guardado en un penal.
1: Sí, señor.
0: Salió ahí la información.
1: La policía estatal ejecutando órdenes de aprehensión. Porque para que lo detenga la policía estatal y lo lleve al penal, pues tenía que tener orden de aprehensión.
2: Sí, tiene.
1: Orden de aprehensión, pero debe detener la policía estatal, entregarlo a la fiscalía y la fiscalía llevarlo al...
0: Total, que Julio César Chávez pues no acaba con sus hijos.
2: No.
0: Lo van a acabar. Junior y con el Omar. Los traen, pero de tiro. Ahora, no se ha dicho por qué lo detuvieron,
1: ¿no?
0: A ver si ahorita investigamos el por qué.
2: Sí, porque pobrecito, cada vez que intenta sacarlos de una, se meten en otra, ya. Julio ya debe estar muy cansado de eso. Porque pues hace poco les hizo una pelea de exhibición porque según iban a volver al box, esta vez de buena manera, que ya habían dejado todo, y pues ahora la fiscalía dijo, no.
0: Pues ahora está
1: Yo pensaba que era el más bien portado,
2: y mire. No,
0: pues algo trae ahí, porque ahorita está...
1: Ahorita vamos a buscar por ahí,
0: vamos a ver por qué lo detuvieron. Bueno, entonces, ¿qué más nos platica, Pilar?
1: Pues fíjense que aquí en Durango, en una ocasión, una pareja que transportaba 8 kilos de... cristal.
2: Tranquilito.
1: Cuando les va cayendo la policía federal, ¿qué creen? El individuo la dejó sola a la mujer.
0: A la mujer.
1: Yo ni la conozco, ahí nos vemos y se fue. Y ya cuando
0: me amabas.
1: Pues sí. Ya cuando queda la mujer a disposición del Ministerio Público Federal, no, pues es que pues yo nomás soy la novia, pero el
0: bueno, digo, yo soy que, Camelia la Tejana.
1: Yo soy Camelia la Tejana. No, Camelia la Tejana era la chida.
0: Era ahí.
1: Este era.
0: ¿Cómo no? Hasta sacó la fumica.
1: Esta era la novia del traficante. Ah, sí. De Álvaro Cermeño, sí. Y bueno, pues, pues ya confesó. ¿Cómo se llama pues este tipo? Le sacaron su orden de aprehensión.
0: Okay, okay,
1: y lo acaban de detener, lo acaban de detener en Mexicali, cuando iba al aeropuerto. Ay. Andaba yo creo que todavía haciendo de las mismas. Pues ya lo detuvieron y ya lo trajeron a Durango y ya está a disposición del juez.
0: Cuidado, muchachas, con quién se juntan, ¿eh?
2: Sí.
0: Yo he visto a muchas jovencitas que les llama la atención,
1: llama la atención.
0: El malandrín.
2: Hey.
0: Que este es el que anda ahí.
2: Sáltense esa etapa.
0: Y que sí, sí, sí. Y se siente, les llama la atención. ¿Por qué? Porque trae los radiecitos.
1: Sí.
0: Porque trae los radiecitos y que trae la fusca y que trae la camioneta y que es de los que está reportando y que. Y ahí andan las muchachas, pues sí traen dinero y todo, pero donde les caiga la autoridad.
1: Sí, bueno,
2: los dos.
1: Bueno, ¿dónde están? ¿Dónde están varios de aquellos? El Minilí, que traía loca la muchachada de que, ay, el Minilí, ¿dónde está el Minilí? ¿Dónde está el Chino Antra?
2: Sí,
1: el Canca, ¿no?
0: Pero dejen ustedes que llegue la policía y las detenga. ¿Un enemigo? Cuando los ataque.
1: Ha sucedido.
2: Así es.
0: Les va a tocar balazos también.
1: Ha sucedido.
0: Ahí está el caso, esta jovencita, mire, sí. Andaba con este tipo, andaban cargados, el tipo se va, le vale poco la muchacha.
1: Pues claro.
0: La deja con
1: la boca. Utilizan.
0: Ah, sí, claro, utilizan.
1: Cuidado, mucho cuidado.
0: Voy a pasar este video una sola vez, porque está fuertecito, ¿eh? A ver, don Pilar, estos métodos de investigación.
1: A ver.
0: Todavía se siguen utilizando. Le voy a decir en dónde. El gobierno de Chiapas abrió una investigación contra elementos de la Fiscalía Estatal. Más una vez, muchachos, ¿eh? Mire, Pilar, mire.
2: Híjole.
0: Ah. Ahí me lo ya.
1: Esos eran los de los tiempos de Chico García.
0: Confiesa.
1: Él era comandante del grupo contra el Aviciato.
0: Yo hasta dije, le estaban poniendo una mascarilla, ¿no?
1: No, eso se
0: practica
1: mucho antes aquí.
0: Tortura.
1: Ya ahorita no hay necesidad.
0: ¿Ah?
1: Y ahorita eso les dan un golpe, ahogando. Pero para que se callen porque hablan de más.
0: Los asfixian, clásico el Tehuacán, el chile piquín por las narices, ¿no? Toques sí, eléctricos.
1: Toquecitos.
0: ¿Ah?
1: Chicharra.
0: La
1: chicharra, el tehuacanazo.
2: Híjole.
1: El Tehuacanazo.
0: Todo eso ya no.
1: No.
0: Todo eso, bueno. En Chiapas, ahí está.
1: Sí, no,
0: eso
1: no,
0: fue en Chiapas.
1: No, aquí cuando aquí es que no. Ya se acabó desde hace muchos años.
0: Aquí se les dice así, no, amablemente.
1: Amablemente.
0: ¿Cómo
1: me
0: estás?
1: Hace el favor usted siéntese, de confesar.
0: Ajá.
1: Aquí con le todo gusto, dice el
0: rato. Sí, cómo no. Sí, señor oficial.
1: Sí, señor oficial.
0: Si me lo pide, por favor.
1: Y lo
0: canto.
1: Se
0: lo pido por favor.
1: Sí, así,
0: dígame usted, ¿quién le ayudó a cometer?
1: Cuando
0: este
1: tienen orden de aprehensión y ven al policía, hasta ponen para que los esposen.
0: Sí, sí. Ya me hallaste. Ya me hallaste.
1: Hey, acá estoy.
0: Ya me hallaste, ya me hallaste.
2: Escondidas.
0: Me doy. Ya me hallaste. ¿No? Bueno, ahí está, es un escandalazo. Ay, ahorita.
1: Sí. Mal ejemplo.
0: El mal ejemplo. La tortura.
1: Lo bueno es que aquí ya son profesionales en la investigación.
0: No, eso es cosa del pasado, ¿no? ¿Han visto ustedes si es ahí la ley y el orden?
2: Sí, sí. Así se hace aquí. Ay, igualito.
0: Por favor.
2: Ellos nos quedan cortos.
0: Sí.
2: Sí, claro.
0: Puro método científico.
1: Claro.
0: 7:00 a.m, 27 minutos. Vamos a
3: la pausa.
0: Pausa, volvemos.
4: 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Temperatura 14 grados. Regresamos.
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0: las 7:33 a.m. he estado observando, obviamente estoy muy al pendiente de lo que están generando los diferentes gobiernos municipales, el estatal, el federal, en cuestión de obra pública, desarrollo, y me llama mucho la atención el municipio de Nombre de Dios, que está realizando varias acciones, ¿eh? Varias acciones. Me llamó poderosamente la atención, por ejemplo, que están viendo el tema de las mujeres y los huertos familiares, pero también el tema de inversión en cuestión de deportes y otras inversiones públicas que se están haciendo en el municipio. Tengo la línea telefónica a la alcaldesa Nancy Vázquez, a quien le saludo en esta mañana. Alcaldesa, muy buenos días.
1: Hola, muy buenos días, Tony. Muchísimas gracias por permitirme dar a conocer todo lo que se está haciendo en Pueblo Mágico, en Nombre de Dios, Durango. En el tema de infraestructura, pues ya tenemos ya dos domos. Ayer fuimos a dar el banderazo de salida de otro domo de una comunidad que nadie creía que se iba a hacer el domo. La misma comunidad decía, es que aquí nunca nos voltean a ver, y les dije, confíen, les dije que en las 33 comunidades, y la gente se quedó muy contenta. Los niños, vamos a hacer juegos para activar la economía de el turismo deportivo. Y bueno, también por ahí estuvimos, aparte de arranque de obra en una comunidad también, esta misma semana en San Juan, que el año pasado les hicimos el domo, y mi compromiso fue que si le dábamos continuidad al gobierno, íbamos nosotros a rehabilitarle la cancha, porque la verdad ya estaba en muy mal estado. Y pues la comunidad está muy contenta. Ahí les hicimos otra inversión de casi $500,000 en una cancha que va a quedar muy bonita. La comunidad tenía un recurso y les dije, a ver, ustedes ejérzanlo en otra cosa que también sea de beneficio para su parque. Y pues así estamos trabajando. Ustedes ponen una cosa, nosotros otra, y aparte mezcla de recurso con gobierno del estado. La verdad, yo muy agradecida con nuestro gobernador, porque él, cuando fue Nombre de Dios, dijo, ¿cuántos domos te faltan, Nancy? ¿Cuántos domos faltan, presidenta? Le dije, 4. Yo le entro, tú la mitad y yo la mitad. Y pues imagínense, o sea, está cumpliendo y yo estoy cumpliendo. La verdad es que los domos fue un éxito en nuestros dos gobiernos ya continuos. Y aparte, ya rehabilitamos. Antes, en Nombre de Dios, se tenía una cárcel municipal, Tony, que la semana que entra la vamos a estar inaugurando, y ya nosotros no tenemos esa cárcel, pero estaba pues ahí desperdiciado el lugar ya varios años, y nosotros llegamos y nuestro proyecto fue rehabilitarlo todo, porque pagábamos renta en oficinas. Ya se rehabilitaron todas las toda esa área y se hicieron oficinas, también tenemos ahí ya equipamiento en toda la cárcel municipal con camas 24/7, y aparte con un muy buen servicio nosotros en el tema empático del gobierno, empático para poder dar buen servicio. Y aparte de que todo estamos haciendo eso, ya viene nuestra patrulla va a ser especializada en el tema de la mujer, resguardar a la mujer si ha sido golpeada, porque la verdad es que tenemos nosotros como gobierno salvaguardar la integridad de las familias. Personas que agreden a sus familias, a sus hijos, pues inmediatamente nosotros tenemos ya los cuartos violeta, los resguardamos o nos los traemos a un refugio aquí a Durango, pero quiero que sean bien atendidas psicológicamente. Y también comentarles que ya con gasto directo, con entradas que llegan al municipio, estamos con la rehabilitación del auditorio, que lleva el nombre de nuestro general de nuestro municipio. El año pasado, la administración pasada, cambiamos láminas y arreglamos las butacas. Ahora este año vamos con un ahorro significativo que hicimos de mismo gasto corriente, hicimos un ahorro y ya vamos a pintar lo que es todo el auditorio municipal para cualquier tema educativo. En nuestro auditorio lleva el nombre de nuestro general Gustavo Ramírez Palacios, y va a estar muy bonito, lo vamos a decorar acorde a nuestro pueblo mágico, que es Tierra del Mestizaje y Buen Mezcal. También comentarle que hemos estado entregando apoyos alimentarios, como lo que son frutas de la estación. Todavía faltan comunidades, lo sé, pero estamos con nuestro equipo, que nos refuerzan muchísimo ayudándonos a hacer esas entregas. Y bueno, que también vamos a estar por ahí ya trabajando en el proyecto de la rehabilitación del mercado, Tony. Para un pueblo mágico,
0: sí, claro,
1: es lo esencial y es lo primordial arreglar nuestro mercado municipal. Ya traemos ese proyecto. Yo pienso que primeramente Dios, pronto lo vamos a tener rehabilitado, y para que pues podamos hacer comercio ahí, pueda crecer la economía, que le vamos a dar vida a la placita municipal con un día a la semana o dos días que tengamos bailes para las personas de la tercera edad, y los domingos hacer eventos ahí para acostumbrar ya nuestro turismo, que lleguen al mercado municipal, que consuman en el mercado municipal, claro, que nuestras cocinas tradicionales, que elaboren ahí sus alimentos, verduras frescas, que tenemos varios estos invernaderos, que la gente de Nombre de Dios o de las comunidades pues tienen sus hortalizas frescas, que esté todo fresco, a Tuitán darle un espacio para que tengan ahí sus quesos. Cada comunidad es representativa, nuestros artesanos que estén ahí en el mercado. La verdad es que no descansamos, Tony. Ahorita nosotros ya vamos por carretera, vamos a llevar un proyecto fuera de aquí del estado, okay, proyecto muy importante para Pueblo Mágico. Creo que tenemos posibilidades de entrar en ese proyecto. Y por supuesto, con la venia de nuestro gobernador, que siempre nos dice, vamos a tocar puertas, vamos a salir adelante juntos, que nunca nos ha dejado solos, y pues que seguimos trabajando. La verdad es que somos un equipo 24/7, 4x4, le digo a mi equipo, y ahorita estamos reforzando todas las direcciones con nuestro nuevo director, Manuel Cimental, que llega ya con nosotros al ayuntamiento, y es el coordinador, bien, de todos los directores, y yo le encomiendo tarea. Él tiene que estar verificando que se abra,
0: que todo funcione,
1: todo funcione, y también agradecer a todo mi cabildo, a todos en general. Nosotros no tenemos distinción de colores, de nada. La verdad es que todos hemos trabajado por el bien de Nombre de Dios. Yo les agradezco a todos, bien, porque todos se han portado muy bien con el ayuntamiento, en cuestión de que si es crecimiento para Nombre de Dios, presidenta,
0: se vamos apruebe. A estar alcaldesa, a la alcaldesa, bueno, ahí está todo lo realizado. Felicidades al municipio de Nombre, sí, de Dios. Nada más, claro, para, a ver, el dinero hay que hacerlo rendir, pero el dinero pues no llega solo. ¿Qué tanto de este recurso son propios? ¿Qué tanto tiene que usted andar gestionando? ¿Ha aumentado la bolsa, el presupuesto de obra pública que se ejerce en Nombre de Dios en comparación a años anteriores?
1: Este año va a ser histórico, porque así nos lo dijo el gobernador a todos los alcaldes en general, a los 39 nos lo dijo antes de que llegara. Dijo, ustedes les va a ir muy bien, a todos nos va a ir muy bien, y la verdad es que sí, porque creció, okay, el recurso para Nombre de Dios. Vamos a tener una inversión, yo creo que histórica, para Nombre de Dios, donde vamos a rehabilitar todo el centro histórico, la primera calle, el bulevar. Que ahí le va a entrar gobierno del estado, que anteriormente no nos habían apoyado con esa magnitud de, más o menos el estado va a invertir en Nombre de Dios, yo creo que arriba de los 20 millones, así
0: más lo 30 que, más, millones. Más lo que tenga usted de recurso propio,
1: lo que tenga yo,
0: y más lo que, ajá, gestione por fuera, ¿no?
1: Por supuesto, que es lo que vamos ahorita a hacer, a llevar una gestión importante, que creo que tenemos muchas posibilidades, cumplimos con todos los requisitos. Perfecto. Y espero en Dios que se nos dé esa rehabilitación del mercado.
0: Perfecto, alcaldesa Nancy Vázquez, muchísimas gracias, estas son buenas noticias para la gente de Nombre de Dios y su economía. Gracias, alcaldesa.
1: Gracias, un saludo, y los invitamos a Nombre de Dios todos los fines de semana y entre semana, por favor.
0: Allá nos vemos. Allá nos vemos el sábado, por cierto, ya nos invitaron a una pachanga. hablando de nombre de Dios, mi buen amigo Vano.
1: Claro, Dios.
0: Allá nos vemos.
1: Ah, muy bien.
0: Ese Vano Vázquez. No sé si hice mal en decir que va a tener su cumpleaños, muy válido, tiene muchos amigos, Vano. Ajá. Allá nos vamos a ver. Gracias, sí. Nancy.
1: Dale, gracias, Tony, un cordial
0: gracias.
1: Saludo y un fuerte abrazo.
0: Gracias, gracias. Muy buenos días. Bueno, gracias. Pues ahí ya, y luego todo el mundo llegamos a la fiesta del Vano, yo me escuché en la radio, van a decir, bueno, pues felicidades a la gente de nombre de Dios. Vamos a ir a más información, vamos con este tema que sin duda es realmente destacable. Mire, hay un indicador de paz que se emite por una agencia internacional. Nada tiene que ver con México, ¿eh? ¿Para qué? No, que no. La oficina sede está en Australia y son una serie de analistas que evalúan a diferentes países. Evalúan cómo andan sus indicadores en cuestión de crimen, de homicidios, de delitos con violencia, etcétera, etcétera. Y dicen, este país está avanzando hacia la paz o retrocede hacia la paz. La buena noticia para México es que México avanza hacia la paz. Esto lo destacó la presidenta Claudia Sheinbaum en la mañanera.
2: Una cosa, está muy buena también. Va. Ayer salió un documento, se llama Índice de Paz México 2026, identificación y medición de los factores que impulsan la paz. ¿De quién es este documento? Ahí está, el Instituto para la Economía y la Paz. Espera. Índice de Paz México 2026. Ahí está donde lo pueden encontrar. Son distintas instituciones que hacen nacionales y extranjeras que hacen este el resultado. Ah, bueno. Un panel independiente de expertos, no partidista y sin fines de lucro. Tiene su sede en Sydney, Australia, con oficinas en Nueva York, La Haya, entre otros. Adelante. Así dice. En 2025, la paz en México mejoró un 5.1%, lo que representa la mejora más significativa en la paz en al menos una década. Esta mejora es la mayor en la historia del índice de paz en México. Esta mejora también representa el sexto año de avance, 2019, 20, 21, 22, 23, 24, 25, tras 4 años de deterioros sustanciales, 2015, 16, 17, 18. ¿Traes más? Adelante. Crecimiento, crecimiento, crecimiento. Disminución, 2025, la mayor caída. O sea, más paz, más seguridad. Reconocido internacionalmente. A ver qué va a decir este Loret de Mola.
0: Falta mucho, sí, falta mucho. No podemos, sin negar, no, sigue habiendo, por supuesto, cifras muy rojas en cuestión de homicidios, inseguridad, pero vamos avanzando. Y ahí lo dice este índice de paz. Repito que es un análisis que hacen, pues, expertos a nivel internacional. Vamos a hacer una pausa, ya regreso con la información policial.
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0: Salucita, Pilar, salucita.
1: Salud, Toño.
0: Salucita, salucita.
1: Salucita,
0: Sí, un traguito.
1: Pues ya está más buena el agua que lo que tomábamos
0: hasta
1: antes.
0: Hasta parece agua bendita. Ahora sí, ay, las policíacas. Ya andan diciendo que es mezcal. No, no es agua.
1: No, señor.
0: Es agua. Agua. No, totalmente.
1: No puedo yo.
0: Hágale una prueba para que vean.
1: No, exactamente. No voy a salir como los de la fiscalía. Como los 14.
0: Vamos a la información.
1: Bueno, Pilar. Pues un saludo a nuestro amigo Alfonso Alvarado. Es un taxista. Todos los días nos vemos.
0: Saludos, Alfonso.
1: Ayer lo saludamos. Dijo, ay, ¿sabe cuántos años tiene?
0: ¿Alfonso?
1: 72 años.
0: ¿Cuántos? 72.
1: Y anda de taxista como si nada. Ya pensionado.
0: Sí,
1: ya.
0: Señor. Dice, ¿no está haciendo más dinerito?
1: Más dinero, y aparte esto es lo que me mantiene con vida.
0: No, y aparte es para darse un gustito. ¿Se le antoja un lonchecito? Pues se compra su lonchecito.
1: Así es.
0: Pues trabajando trae uno para... Para una nievecita. Ah,
1: exactamente.
0: Para un elotito.
1: Aparte del 65 y más, lo que caiga es bueno.
0: Sí, señor.
1: Felicidades al señor Alfonso Alvarado. Y bueno, también un agradecimiento a la familia García Calderón, que nos ve todos los días.
0: Gracias, familia García Calderón.
1: Y en diferentes partes de Durango. Sí, no creo que se centran ahí en una sola parte.
0: No.
1: Bueno, y bueno, pues la nota que el avance que les dimos de estos 14 elementos de la Policía Investigadora de Delitos de la Fiscalía General del Estado de Durango fueron suspendidos de sus labores y su baja definitiva de la corporación está en trámite al salir positivos en una prueba sorpresiva antidoping que se les practicó con el propósito de sacar de la institución a este tipo de elementos y mejorar los resultados de la misma en beneficio de la ciudadanía, así como que sea una dependencia más confiable.
0: Muy ahí bien, está. Qué bueno.
1: La fiscal de Hierro dijo, a ver, vamos haciéndoles una pruebita a mis muchachitos, a los muchachitos de montaño.
0: Antidoping sorpresa.
1: ¿Sorpresa?
0: Decía un regidor aquí en Durango, dijo, pues vamos a ampliar el antidoping surprise también a otras secretarías, otras direcciones.
1: Yo creo que le había salido positivo a un regidor.
0: No, él le dijeron, oiga, antidoping a los policías, a los tránsitos, dijo, sí, por supuesto, hay que hacerles estos exámenes. Dijo, y vamos más allá, pues vamos checando a ver cómo andan.
1: Así es.
0: En otras
1: direcciones. Oiga, en este tipo, no crea que nomás a los agentes, también del director, todos se someten a la prueba, junto con el director Montaño.
0: Hay que empezar desde arriba, claro.
1: Exactamente.
0: Sí, señor.
1: El comandante Montaño, que le va a salir positivo. No toma ni mezcal.
0: No toma nada, ¿no? Ni quiote.
1: ni quiote.
0: Ni quiote siquiera.
1: Ni quiote, ni tepache.
0: Ni tepache. Ok.
1: Oiga, la Secretaría de Seguridad Pública del Estado de Durango concluyó de manera satisfactoria el taller denominado Investigación y Actuación Legal de las Unidades de Investigación. Dirigido al personal de la Unidad de Asuntos Internos de la propia dependencia, el secretario Óscar Galván Villarreal informó que esta capacitación forma parte de las acciones permanentes de actualización y profesionalización impulsadas en cumplimiento con los acuerdos establecidos en la Conferencia Nacional de la Secretaría de Seguridad Pública. ¿Quiénes les hicieron capacitación?
0: Qué bueno.
1: Bueno, pues Zuli Teresita Cifuentes, que es la titular del ISPE, Instituto Superior de Seguridad Pública en el Estado de Durango, y luego el vicefiscal de Control Interno de la Fiscalía General del Estado, Víctor Adrián Macías Dosar, que fue director de la PID. Bueno, pues están capacitando las policías.
0: Aunque okay, asuntos internos es la policía de la policía.
1: La policía de la policía, sí, señor, para que sepan cómo hacerle.
0: Sí, señor. Muy bien.
1: Y por otro lado, durante la tarde de ayer, el señor Filemón Medina Soto, de 54 años de edad, quien tuviera su domicilio en la localidad San José de la Vieja, así se llama,
0: Okay.
1: San José de la Vieja, municipio de San Juan del Río Durango, fue encontrado inconsciente y con un golpe en la cabeza por su hermano Jesús.
0: Ah, caray.
1: Justo en el camino que comunica la referida comunidad con Santa Rosalía. Y él estaba al lado de su camioneta y inconsciente, bueno, sin vida, por lo que solicitó auxilio, llegaron paramédicos y no le encontraron signos vitales. De este cargo se hizo, de este caso se hizo cargo la Fiscalía General del Estado a través de la Dirección de Servicios Periciales. Lugareños manifiestan que Filemón tenía varios días ingiriendo bebidas
0: embriagantes. Ah, se cayó.
1: Porque el golpe que tiene podría ser de una caída.
0: Sí, señor. Sí,
1: así
0: señor.
1: Es. Pero la necropsia de ley pues lo revelan a todos.
0: Sí, una mala caída.
1: Anda borrachito.
0: Sí, Filemón, sí, pasa.
1: Anda gustando.
0: Sí,
1: pasa. Lamentablemente falleció. Y luego, al amanecer de ayer miércoles, fue hallado sin vida un joven estadounidense al sur del municipio de Durango, el cual respondía al nombre de Ryan Bowyer. Contaba con 22 años de edad, era originario de Florida, Estados Unidos de Norteamérica. Bueno, pues él lo encontraron inconsciente y en unas cabañas aquí por la carretera Mezquital. Lo encontraron inconsciente sus compañeros, esos son los de Fujum.
0: Sí, es gente que viene, es una organización religiosa, que andan por el mundo haciendo obras buenas. En este caso, en Durango, están construyendo casas para familias pobres.
1: Sí.
0: Y vienen de Estados Unidos, de Finlandia, vienen de todas partes. Sí. Ellos viajan para trabajar y
1: para apoyar.
0: ¿Y aquí encontró la muerte el muchacho?
1: Aquí encontró la muerte, está un poco enfermito, le dio un infarto. Bueno. Y bueno, pues ellos ya han dejado un buen beneficio aquí en Durango. 3 casas han construido para personas, familias que no tienen absolutamente nada. En Mazatlán muchísimo, es más. Aquí están en proceso de
0: construcción. Tijuana también han hecho muchas.
1: En Tijuana. Uh-huh. Y bueno, aquí por lo que respecta a Durango, pues junto con la Fundación Garza Limón están trabajando.
0: Pues este joven, mire... Derechito al cielo.
1: Derechito al
0: andaba
1: cielo.
0: Andaba haciendo cosas buenas.
1: Así es.
0: La decir sí. Diosito, ¿qué pacho?
1: Oiga, y fíjese, no sorprende que son jóvenes,
0: sí, son jóvenes.
1: Y luego en Mazatlán
0: jóvenes,
1: donde
0: muy motivados.
1: Se supone que toda la gente anda ahí, la juventud anda, son hacen cosas buenas.
0: No, hay unos malos y la gran mayoría es gente buena.
1: Así es.
0: Sí.
1: Bueno, pues digo, pero Mazatlán pues lo utiliza uno para ir a divertirse, sí, ir a la disco y eso. Y esto, ¿no? Andan trabajando haciendo casas para la gente pobre. Nuestras condolencias para toda esta organización y para todos sus integrantes. Y luego, pues, tenemos otra información. Bueno, pues, aproximadamente a las 22 horas del mes de agosto, no dice qué día, del año 2024, Jesús Mauricio Durón Moreno se encontraba en un baile celebrado en el ejido El Compás del municipio de Gómez Palacio Durango, y derivado de una discusión previa entre otro varón y un adolescente, Jesús Mauricio siguió a este último, o sea, al menor de 16 años, último, hasta el exterior de un domicilio ubicado en la calle Constitución, esquina con calle Gómez Farías del ejido en mención, lugar donde el chico se encontraba en compañía de una mujer, por lo que sin mediar palabra se acercó al adolescente Jesús
0: y lo atacó.
1: Mauricio se acercó, con un cuchillo le metió puñaladas por todo el cuerpo y se dio a la fuga. Lo dejó gravemente lesionado, lo trasladaron a un hospital, pero el agente del Ministerio Público integró la carpeta de investigación por el delito de homicidio en grado de tentativa. Y bueno, pues fue detenido posteriormente. El jovencito se salvó, fue detenido posteriormente el presunto responsable y lo están sentenciando ahora a 11 años, 8 meses de prisión. Al pago de una multa por 91,198 pesos y reparación del daño por 231,000 pesos. ¿Por qué 231,000 de reparación del daño? Porque estuvo muy grave, es por la atención médica.
0: Sí, lo que se gastó.
1: Estuvo muy grave porque le dio muchas puñaladas, yo recuerdo esa misma nota. Fue la jovencita que lo acompañaba, este adolescente de 16 años, quien solicitó auxilio.
0: Fue la testigo.
1: Sí, pero mal lo dejaron, ¿eh? Afortunadamente logró sobresalir.
0: Bueno, qué bueno que sobrevivió y qué bueno que al otro ya lo metieron a la cárcel.
1: Así es.
0: Okay.
1: A esto de las 21:30 horas del lunes, el señor José Soriano López, de 48 años de edad, quien tuviera su domicilio en la calle San Ricardo, de la colonia Santa Anita, en la ciudad de Durango, en la ciudad de Gómez Palacio Durango, circulaba a bordo de una bicicleta por la calle 21 del recinto Los Álamos, de esa misma comunidad lagunera, cuando perdió el control del frágil vehículo, cayó y resultó lesionado. Alguien llamó al 911, llegaron paramédicos de la Cruz Roja y lo trasladaron al Hospital General, donde médicos y enfermeras trataron de salvarle la vida, pero lamentablemente pues dejó de existir. Válgame. Esa misma noche. Por lo que avisaron a la Fiscalía General del Estado, llegó el personal de la Vicefiscalía de La Laguna, levantó el cuerpo para trasladarlo al anfiteatro y practicar la necropsia de ley. Y este joven paisano que perdió la vida, hombre, el joven José de la Cruz Guzmán, de 29 años de edad, quien tuviera su domicilio en el barrio Tapacoya, en Tayoltita, municipio de San Dimas, Durango. Aproximadamente a las 17 horas del martes circulaba a bordo de un vehículo marca Jeep, color gris de modelo reciente, por el camino de la comunidad El Chicurala, Tayoltita. Cuando se reventó una llanta de la unidad, perdió el control de la misma y cayó a un barranco. Al ser rescatado, lo trasladaron al hospital de la empresa minera Fish Majestic, pero llegó sin vida, por lo que avisaron a la Fiscalía General del Estado. Llegó el personal para trasladar el cuerpo a la ciudad de Durango e ingresarlo al anfiteatro para practicar la necropsia de ley. Iba en exceso de velocidad, dicen los vecinos. En paz descanse este paisano y nuestras condolencias para su familia. La señora Angélica María, de 50 años de edad, con domicilio en la colonia Lázaro Cárdenas, fue detenida por agentes de la policía preventiva en la zona centro de la ciudad de Durango, luego de ser acusada de agredir a pedradas a varias personas.
0: ¿Cómo?
1: Así es, las traía juidas a puras pedradas.
0: Se sentía fue... tizoc.
1: Sí. Ah. Y pues ya vi que se mataban los venados a pedradas.
0: A pura pedrada. Así. Buena puntería el indio.
1: Sí, así es.
0: Ay, qué bonita película de Tizoc.
1: Sí, con María Félix, oiga, sí, qué bonita.
0: No. Peliculón la de Tizoc.
1: Sí, cómo no.
0: Tizoc no mata animales.
1: No.
0: Mata las bestias. Sí. Decía él. Y a pura pedrada.
1: Decía Pedro Infante.
0: Sí, a pura pedrada. Tizoc, sí. Entonces, esta se sentía Tizoc.
1: Se enamoró, sí, se sentía Tizoca.
0: A Tizoca. Atraía pedradas al que pasara.
1: Y al que pasara.
0: Qué bárbara.
1: Pues, ¿qué traía? Nomás que el Tizoc lo hacía con una onda.
0: Sí, cómo no.
1: Y pues no, ella... A mano limpia.
0: A mano limpia. ¿Pero qué traía? ¿Por qué andaba apedreando al que pasara?
1: Pues yo creo que se enojó por alguna situación. O a lo mejor andaba arreglada, pues no se sabe.
0: ¿A pedradas al que pasara?
1: Al que pasara.
0: Válgame. No, pues qué cosa.
1: Agentes de la Policía Investigadora de Delitos pertenecientes a la Unidad de Mandamientos Judiciales de la Fiscalía General del Estado arrestaron a Roberto, de 60 años de edad, vecino de la colonia de Alcón de Rango, en contra de quien existía una orden de aprehensión por el delito de abuso sexual agravado y contra la formación de las personas menores de edad y protección integral de las personas que no tienen la capacidad para comprender el significado
0: de una menor
1: de
0: edad, totalmente
1: menor de edad, discapacitada.
0: Aparte, por el juez, qué maldito.
1: Primero qué maldito. Especializado en materia familiar y de control y enjuiciamiento en materia penal especializada en niñas, niños y adolescentes, al que pusieron a disposición del juez que lo estaba reclamando, con una orden de aprehensión. Y bueno, pues ya se esperan las diligencias correspondientes, las audiencias y luego ya pues la sentencia.
0: Pues ahí está. Qué bueno que lo detuvieron a este sujeto, a este así pervertido, está, para que pague por sus acciones.
1: Así es.
0: Muy bien, Pilar. Lo espero un ratito más con el pilón.
1: Tenemos pilones.
0: Así. ¿Ah, ahorita usted se despacha. Bueno.
1: Sí, señor.
0: Se despacha con la cuchara grande. ¿Cuántos suicidios van este año, Pilar?
1: Llevamos ya más de 60, como 61.
0: Ok, ahorita me pasa el dato porque viene una diputada. Vamos a hablar de ese tema. Vamos a hablar de ese tema para que no se lo vayan a perder. Pero antes el obituario.
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0: Falleció Jesús Manuel Rodríguez Rojas, tenía 59 años, se despide para su cremación. Falleció Celia Pescador Alvarado, tenía 83 años, se vela en Arnulfo R. Gómez Canatlán. Falleció Ma Cristina Alvarado Corral, tenía 63 años, se vela en el Parián. Rodeo, honras pendientes.
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0: Pues no supo, de pronto en la entrevista cantinfló bastante, le cuestionaron cómo era diferente cuando lees en teleprompter y cuando estás declarando, ¿no? Y dos, algo también que muchos se le ha criticado es que regañó a los camarógrafos de Fórmula. Llegó un momento en que volteó y dijo, Parker, no me estés distrayendo, Parker, ¿eh? Y hasta López Dóriga así como, ¿qué te está diciendo el camarógrafo? No, es que está haciendo señas, así, Parker, no me estés distrayendo, ¿eh? Así se puso la gobernadora de Chihuahua cuando se sintió acorralada, ¿no? Más que acorralada, es que no supo. Ahí está en redes, pero repito, lo que más sobresale es de que, pues ella reconoce que sí, agentes estadounidenses, pues entran por Chihuahua, operan en Chihuahua. Vamos, estoy pendiente ahorita de lo que diga la presidenta Claudia Sheinbaum, ¿no? Aunque el tema está ya en investigación por parte de la Fiscalía General de la República. Pero antes de toda esta información y más, ya sabe, tenemos los deportes. Mi querida Jenny.
1: Hola de nuevo. Pues comenzamos con algo que ya también les había adelantado, y es que la selección de la República Democrática del Congo tuvo que modificar su preparación rumbo al Mundial 2026 debido a un brote de ébola registrado en su país, situación que obligó al equipo a cambiar de sede de concentración para evitar riesgos sanitarios antes de la Copa del Mundo. La federación tomó la decisión de trasladar temporalmente los entrenamientos y la concentración fuera de las zonas afectadas, buscando proteger tanto a jugadores como al cuerpo técnico. La medida fue tomada en coordinación con autoridades sanitarias y organismos internacionales, luego de que se aumentara la preocupación por la propagación del virus en algunas regiones del país africano. A pesar de la complicada situación, la selección congoleña mantiene su preparación con normalidad de cara a este mundial, donde buscará competir en óptimas condiciones con uno de sus partidos programados en Guadalajara. Los otros dos son en Estados Unidos. Entonces, ahorita estamos preocupados, Estados Unidos, porque el partido en Guadalajara pues será hasta el 22-23 de junio.
0: Bueno, pues hay que estar atentos. Sí, el así tema es. Sanitario, ese movimiento, pues no solamente de la selección, ¿cuántos van a venir?
1: De los aficionados que vengan.
0: De los aficionados, claro.
1: Así es, creo que eso es lo que más preocupa, y hay que ver qué medidas va a tomar México respecto a los aficionados que vengan a ver el partido, que vengan a apoyar a su selección.
0: Así es.
1: Y bueno, siguiendo con otras noticias, nos seguimos con el fútbol, y es que la Liga MX Femenil volverá a enfrentarse contra la Liga Estadounidense en la gran final de la CONCACAF Women Champions Cup 2026, luego de que América avanzara al partido por el título tras golear y eliminar a Gotham FC, vigente campeón del torneo. Las Águilas firmaron una actuación espectacular con un hat-trick de Scarlett Camberos y otro gol de Elina Avilés. Más tarde, Pachuca terminó cayendo 1-0 ante Washington Spirit. El único gol del encuentro llegó hasta el minuto 80 por conducto de Claudia Martínez, quien aprovechó un rebote dentro del área tras una tajada de la arquera Tusa para darle el triunfo al conjunto estadounidense. De esta manera, la gran final será entre América y Washington Spirit. El partido se disputará el próximo sábado 23 de mayo en el Estadio Hidalgo. Bastante suerte para las mexicanas, mientras que Pachuca y Gotham FC jugarán previamente el duelo por el tercer lugar. Esperemos que la localía y los ánimos de haber quedado campeones en la liguilla les ayuden para quedar campeonas en este torneo internacional.
0: Están jugando muy bien, ¿eh?
1: Sí, bien. Sí. Les estoy viendo bastante espíritu goleador, ¿eh? Porque en la parte de arriba están fantásticas, porque si no sale una, sale la otra. Por ahí vimos a la brasileña dando muy buenos pases, vimos a la brasileña en la Liga Mexicana en la final, también anotando gol, dándose una voltereta, una mortal. Yo creo que están muy bien en la parte de ataque, y eso les va a ayudar muchísimo en esa gran final.
0: Pues toda la suerte a las chicas.
1: Así es.
0: De la América. Muy bien.
1: Y miren, a quien no les fue también fue a Caliente Durango.
0: Otra vez.
1: Exacto, y es que Dorados de Chihuahua volvió a imponerse ante el equipo duranguense y aseguró la serie tras ganar otra vez por un marcador de 4-1. El abridor Gabriel Ponce tuvo una sólida actuación en su primera apertura de la temporada, lanzando 5 entradas de solo 2 hits y 7 ponches. Del lado de Durango, Elian Leiva también respondió con una buena salida, permitiendo únicamente una carrera en poco más de 5 episodios. El empate momentáneo llegó gracias al quinto jonrón del año de David Villar, quien igualó el encuentro para Caliente. Sin embargo, en la octava entrada apareció el bateo oportuno de Chihuahua, primero con el cuadrangular solitario de Yepes y después con el jonrón de 2 carreras de Alex Mejía para colocar el definitivo 4-1. Ahora Durango intentará rescatar el último juego de la serie, pues para ver qué puede conseguir en esto.
0: Pues vamos a ver por

0: Que estamos ahora sí que nos tienen con una de cal por dos de arena.
1: Exacto. Entonces, pero miren, por lo mientras la serie ya está perdida, solamente sería rescatar este último partido.
0: Muy bien.
1: Y bueno, hay que terminar con buenas noticias y les traigo buenas noticias de nuestras niñas en Durango, y es que ya aseguraron la pelea por una medalla en el handball juvenil femenil en la Olimpiada Nacional CONADE 2026, luego de instalarse en el partido por el bronce tras una jornada de contrastes en el Centro de Alto Rendimiento de San Luis Potosí. La selección duranguense buscará subir al podio este jueves cuando enfrente a Colima en un duelo programado para las 11 de la mañana. Durango mostró un gran nivel en los cuartos de final al derrotar con autoridad 27-17 a Guanajuato, resultado que le dio el pase a semifinales. En ese compromiso destacaron jugadoras como Alexa Santiago, Romina Fernández, Mirna Silva, Victoria Rojo y Abril Domínguez, quienes lideraron la ofensiva y fueron clave para conseguir la victoria. Sin embargo, en semifinales el panorama cambió completamente, ya que las duranguenses no lograron reaccionar ante Aguascalientes y terminaron cayendo por un marcador impresionante 26-6. Ahora el equipo buscará cerrar su participación con una medalla para Durango en esta Olimpiada, y les deseamos todo el éxito para las 11 del día de hoy.
0: Pues muy bien, buenas noticias. Oye, ¿te gusta el deporte ecuestre?
1: Sí. Caballito. Sí, está chido. ¿Gusta? De hecho, Durango también participó en varios juegos así, ¿eh?
0: Pues bueno, tenemos una buena noticia. Se informó que allí en las instalaciones de la Feria Nacional, bueno, ya hay un terrenito.
1: Sí, hay un terrenito para eso.
0: Bueno, lo van a hacer bien.
1: Ay.
0: Lo van a hacer bien. Van a crear instalaciones adecuadas para que no solamente entrenen, sino para que haya competencias.
1: Uy, estaría genial que Durango sea sede y reciba a distintos participantes.
0: Pues bueno, así lo anunció ayer el gobernador y Lauro Arce, el de la feria. Vamos con la información.
2: De la renovación por el 20 aniversario de la Feria Nacional Francisco Villadurango 2026, el gobernador Esteban Villegas Villarreal anunció la construcción de una nueva arena ecuestre dentro de las instalaciones de la feria, además de mejoras en infraestructura para brindar espacios más cómodos, modernos y funcionales para las familias duranguenses y visitantes. Acompañado por Lauro Arce Gallegos, director de Ferias, Espectáculos y Paseos Turísticos del Estado de Durango, Villegas Villarreal explicó que esta nueva área contará con velaria y medidas reglamentarias para desarrollar competencias federadas en distintas disciplinas ecuestres, además de fortalecer las actividades ganaderas y tradicionales que forman parte de la feria.
3: Estamos aquí en la feria, ya estamos a punto de iniciar, y en la parte de atrás, aquí estamos en la velaria de la ganadera, de donde se hace la expo ganadera. En la parte de atrás hay una área que se va a hacer una arena ecuestre. La vamos a poner una velaria, va a estar con las medidas reglamentarias.
2: En ese sentido, Lauro detalló que actualmente ya iniciaron los trabajos de construcción de esta arena, la cual permitirá realizar actividades como rodeo, salto a caballo y otros eventos especializados que antes no podían desarrollarse en el estado por falta de un espacio adecuado.
4: Justo empezó toda la construcción y podemos ver la maquinaria de esta arena ecuestre, con la cual pues no cuenta el estado. La vamos a tener aquí dentro de las instalaciones de la feria, con las medidas reglamentarias para poder desarrollar las competencias federadas en diferentes disciplinas, desde el rodeo, el salto a caballo, en fin. La idea y el plan, y así es como se tiene pactado, es que se puede inaugurar arrancando precisamente la feria el próximo 17 de julio.
2: El gobernador señaló que estas acciones forman parte de la modernización de la Villista 2026, ya que la feria ha crecido y requiere más espacios y mejores servicios para que las familias disfruten de una experiencia más cómoda y atractiva durante una de las celebraciones más importantes de Durango. Se prevé que quede lista para inaugurarse al arranque de la feria, el próximo 17 de julio.
3: Ya hay muchas cosas nuevas, pero también hay muchas cosas que ya cumplieron su ciclo de vida y que se las vamos a ir platicando, porque vamos a tener que empezar a renovar cosas, que estas velarias estaban planeadas para su vida útil de 10 años, 15 años, y ya llevan 20. Y entonces les voy a ir platicando poco a poco cómo vamos a ir pues remodelando. También hay unos baños, también ya ahora en el área del lienzo charro, va a haber baños nuevos que ya no tengan que salir hasta la expo ganadera, sino que afuerita del lienzo charro estén baños nuevos, y les vamos a ir platicando algunas cosas. Esta arena va a ser de primera, va a quedar padrísima, vale la pena porque cumple 20 años y ya nos quedó chica la feria. Hay que hacerle más áreas, que la gente lo pueda disfrutar mucho.
0: Bien, son ya las 8 de la mañana con 24 minutos, ahorita que estaba yo concluyendo la participación de Pilar Aguilar en su espacio de la nota policiaca, le preguntaba pues cuántos suicidios van, en este 2026. Pues más de 60, yo tengo el dato que anda por ahí ya rondando los 70 suicidios, casi el doble, o ya muy cerca del doble en comparación del año 2025. Aquí lo preocupante es que no respeta edades. Hace poco andaba yo allá en el municipio de Peñón Blanco y me decía el alcalde Elías Bustamante, cuando andamos en un recorrido, me decía, mire, ahí vivía un jovencito de 14 años. ¿Qué pasó? No, pues terminó con su vida. ¿Y por qué, alcalde? No, pues no sabemos. Al parecer traía algunos problemas, que si la escuela, pues son muchas situaciones. Hemos invitado a la diputada Gaby Vázquez porque ella ha preparado una reunión, una serie de conferencias con expertos internacionales para abordar el tema. Qué bueno, porque necesitamos mucha información. ¿Qué está pasando? ¿Por qué? ¿En qué estamos fallando? ¿Podemos frenar, contener? ¿O es algo que nos va a seguir rebasando y seguiremos hablando de que esto va en aumento y en aumento y en aumento? Y llevándose la vida, pues a veces de muy niños o de muy grandes. ¿Pero qué está pasando? Antes que nada, diputada, bienvenida. Gracias por acompañarnos.
5: Al contrario, muchas gracias por el espacio, Tony. Muy buenos días a ti y a todos quienes nos están escuchando y viendo.
0: Pues vamos a tocar este tema, diputada. Tú lo has abordado. No es un tema sencillo, porque de pronto tocar este tema, a veces mucha gente se trata de rechazarlo como si no existiera el problema. Y no, yo no quiero ver. Hasta que nos hace ver tristemente una realidad que nos pueda alcanzar a cualquiera.
5: Totalmente. La verdad es que, bueno, te platico, nosotros tenemos mucho tiempo trabajando el tema de la salud mental. Sí, obviamente dentro del Congreso, en la parte que me toca, pero también en el territorio, también con la gente. Y es por eso que en esta ocasión tú lo acabas de comentar, pues estamos realizando una conferencia que trae prácticamente el Instituto Cognos y tu servidora está colaborando, es decir, la iniciativa privada, componentes internacionales.
0: A ver, ¿qué es el Instituto Cognos, diputada?
5: El Instituto Cognos es un centro de atención psicológica y también de atención psiquiátrica.
0: Perfecto.
5: Y también es una escuela, o sea, también dan maestría, también es una escuela, ¿no? Entonces, ellos por su aniversario hacen actividades pues con el objetivo de poder ayudar a los ciudadanos, ¿no? Y ya tenemos mucho tiempo trabajando nosotros en equipo con ellos. Y en esta ocasión, que ya es el segundo año consecutivo, sí, vamos a traer nuevamente esta conferencia que se llama SOS Mentes en Acción, conversaciones que salvan, ahora con un ingrediente extra. Y ese ingrediente extra es que viene otro especialista en ciencias del comportamiento. Porque muchas veces, Tony, a ti te preguntan cómo estás y tú puedes decir que bien, pero tu cuerpo está comunicando otra cosa. Y nosotros también es importante que como sociedad aprendamos a detectar y conocer cuáles son los factores de riesgo, porque al final lo hemos dicho en muchas ocasiones, el suicidio no es culpa de nadie, pero sí responsabilidad de todos como ciudadanos. Es decir, qué bueno que nos informemos, que nos capacitemos, no solamente las instituciones educativas y los maestros, porque luego queremos que los maestros hagan todo y que sean terapeutas y que sean doctores y que sean psicólogos. Y la realidad es que creo que también gran responsabilidad la tenemos nosotros como familia, los padres de familia, para poder informarnos y saber detectar cuando un hijo o cuando alguien en nuestro entorno, algún familiar, algún compañero de trabajo está presentando algún factor de riesgo y de esa manera poder vincularlo, poder canalizarlo y poder ayudarlo.
0: ¿Cuándo serán estas conferencias?
5: Te platico, va a ser el día 28 de mayo.
0: Ok.
5: La primera es a las 10 de la mañana, que es única y exclusivamente para jóvenes. También es importante eso, porque no le hablas igual a un joven a como le hablas a un adulto.
0: Claro.
5: Y la otra es a las 7 de la tarde, que es para adultos. Okay. En donde, pues, igual también es específico para ellos, va a ser en el auditorio de la universidad. Tiene un costo, una cuota de recuperación, el de los jóvenes de 60 pesos y el de los padres de familia o maestros o adultos de 100 pesos. ¿Por qué una cuota de recuperación? Porque, ojo, no es un evento organizado con recurso público, es un evento que trae la iniciativa privada del Instituto Cognos, en el cual yo estoy colaborando junto con ellos y que, por supuesto, también tratándose de un tema tan importante como lo es la salud mental, pues necesita haber un costo para poder tener ese compromiso durante el proceso. Luego, cuando nos dan todo gratis o completamente gratis, pocas veces se valora de la misma manera.
0: Así es. Además, está baratísimo para el nivel de expositores que vas a traer.
5: Viene el doctor Pedro Martín Barrajón y viene el bien conocido, lo voy a nombrar así porque así lo conocen como Pincho, ahí lo pueden buscar. En Instagram viene Ciencias del Comportamiento, la verdad es que son muy conocidos, ya incluso dan conferencias y los invitan a programas nacionales, internacionales, y creo que vale la pena. creo que vale la pena más por la situación que se está viviendo a nivel nacional, pero también en Durango. Durango ocupamos sí, claro, uno de los primeros 10 lugares. Y tú la otra vez me preguntabas algo muy interesante, Tony. Me preguntabas que si los municipios tenían un área de atención, así como aquí en Durango pues está el Instituto de la Salud Mental. Y creo que es algo bien importante destacarlo, porque es necesario que exista, desde mi punto de vista. Sí. Y hay que buscar el cómo. Si yo desde el Congreso habremos de buscar la manera para que los municipios cuenten con esta área. Sabemos que es complicado por la situación económica, pero al menos un espacio donde puedan dar contención, donde puedan dar intervención de crisis y puedan, pues de esta manera, ayudar a mitigar un poquito esta situación.
0: ¿Y sabes por qué te lo pregunté? Porque a mí me contactó una persona de Cuencamé y dijo, oiga, es que vamos a nuestra hija al DIF. Y del DIF nos dijeron, oiga, necesitamos que sea atendida por un psiquiatra. Y no hay. Y para viajar de Cuencamé para acá, a esa familia, le resultaba prácticamente imposible. No,
5: y luego imagínate, viajas, el gasto, y luego aparte pagar la consulta, aparte, y luego el medicamento.
0: Aparte. O sea, tenemos un gran reto, es un tema de otra plática porque nos va a ganar, pero tenemos un sistema de salud nacional en donde la salud mental está, pues, prácticamente olvidada.
5: No es prioridad.
0: No es prioridad.
5: Y debería de ser prioridad, no debería de ser un privilegio.
0: No.
5: La verdad es que debería de ser parte de la canasta básica, deberíamos de tenerla a la mano y poder todos acceder a una atención psicológica.
0: Ahí están las estadísticas nos dicen que hoy en día nuestros niños y nuestras niñas, adolescentes, 7 de cada 10, fíjate, 7 de cada 10, o sufren de ansiedad o sufren de depresión. Estás hablando de una salud mental que está muy deteriorada.
5: Totalmente.
0: Y que requiere una atención inmediata. Qué bueno que el día 28 de mayo en el auditorio de la universidad vienen estos especialistas y ahí están pues las opciones para que usted vaya. 60 pesos para los jóvenes es un regalo. Si usted, papá y mamá, me está escuchando, dices, oye, ve, hijo, porque ahí vas a escuchar algo que te va a servir. Y más tarde, usted como adulto, vaya, 100 pesos, está regalado, para que entonces uno pueda entender cosas que uno desconoce, diputada, porque pues también estamos en terrenos en los cuales no sabemos ni cómo reaccionar. Claro. Yo soy padre y de repente no sé cómo ayudar, no sé cómo ayudar a mis hijos cuando los veo que están pasando por alguna situación.
5: Claro, totalmente, ¿eh? Tony. Y también, si me permites, te vamos a dejar aquí 2 boletos dobles para los jóvenes y 2 boletos perfecto, dobles también para los padres de familia. Tú me mandas un mensajito y me dices, Gaby, estas personas son las que van a recibir. Hay que ir al Congreso a recoger los boletos perfecto, ahí con nosotros. Y también para que estén enterados, si hay alguien porque así nos pasó la ocasión pasada, si de pronto dicen, chino, o sea, yo no tenía pensado ir, pero resulta que sí puedo ir y tengo la oportunidad y no tengo boleto y voy en ese momento también ese día vamos a estar entregando boletos y dando oportunidad a que entre las personas. El chiste es que se den esa oportunidad, claro, de asistir, claro, de aprender, de conocer y que sepan que va a haber especialistas también ahí alrededor por si alguien, porque nos llegó a pasar la ocasión pasada, entra en alguna crisis, necesita algún tipo de apoyo, en ese momento se le da la contención, hay gente especialista, claro, del instituto que la hace a un lado y le van a dar la atención.
0: Déjeme mencionarle que también la diputada Gaby Vázquez, ahí en su oficina del Congreso, habilitó un espacio para dar atención de salud mental. Totalmente. Ahí tienes tú un lugar en el cual la gente puede ir y va a encontrar a alguien que les ayude.
5: Así es, totalmente, ahí nada más es cuestión de que nos marquen para hacerles una cita, sí, para que les den la atención como debe de ser, pero tenemos atención psicológica ahí en mi oficina, y adecuamos por ahí un espacio para que sea como pues un pequeño consultorio, y es muy fácil acceso porque es en el centro, entonces sí, mucha gente tiene la posibilidad de asistir.
0: Pongan el teléfono de WhatsApp a las primeras personas que nos envíen, ahí pónganlo por favor. Tenemos 2 pases dobles.
5: Ajá, para la de las 10 de la mañana
0: de
5: y
0: jóvenes.
5: para jóvenes.
0: 2 pases dobles para adultos. Uh-huh. Entonces son 4. 2 para jóvenes, 2 para adultos. Que los primeros mensajes que nos lleguen, y yo le paso sus datos a la diputada para que se pongan de acuerdo y recojan sus boletos. Qué bueno que estás aquí, diputada.
5: No, al contrario.
0: Qué bueno que estás entrando al tema y gente que nos está escuchando, amigos. Muchas veces uno dice, ya se le pasará. No deje las cosas que se resuelvan solas. En el tema de salud mental hay que actuar lo más pronto posible.
5: Totalmente.
0: Y no, ay, quiere llamar la atención. Ay, es que no. Porque luego el día de mañana, repito, así como me pasó ahora, ¿qué le pasó al jovencito? No sabemos. algún indicador mandaba el niño.
5: Totalmente.
0: Algún indicador.
5: Y algo fue el detonante que
0: y lo estuvimos ignorando. Lo estuvimos ignorando. Diputada, muchas gracias por abordar ese tema.
5: Muchas gracias.
0: Vamos a hacer una pausa, yo ya regreso.

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0: Bien, ya, pues ya volaron las cortesías para las pláticas. Qué bueno. Y si usted no alcanzó alguna de las cortesías, oye, 60 pesos es un regalo. Es un regalo, créame, por lo que ahí va a escuchar. O sea, hablar de esos expositores, esta gente que vendrá y nos explicará mucho, 60 pesos es un regalazo. Y 100 pesos el adulto es un regalo, no va a perder la oportunidad. Ahí en el Congreso, vaya a las oficinas de la diputada Gaby Vázquez. Vaya situación, ahorita cada vez está más tensa la situación con Estados Unidos. Por un lado nos hablan de una buena relación, de que estamos bien y que estamos en la revisión del Tratado de Libre Comercio y que estamos avanzando, que hay un entendimiento, que hablaron vía telefónica la presidenta y el presidente Donald Trump y que dialogaron algunos temas. Yo creo que urge una reunión muy pronto, urge que se sienten los dos presidentes, el de Estados Unidos y la de México. Mire, ayer Donald Trump dio un golpazo a la economía del país, No sabemos cuál será el alcance, pero de que va a haber un impacto fuerte en la economía, lo es. ¿Qué tanto dependemos de las remesas que nos envían los paisanos? ¿Qué tanto depende la economía de muchas familias y de muchos municipios? En el caso de Durango, le comento, Nombre de Dios, Guadalupe Victoria, Vicente Guerrero, Santiago Apapasquiaro, Pueblo Nuevo, Durango. ¿Cuánta gente en los municipios recibe dinero de Estados Unidos? ¿No? ¿Cuántos son los que a través de las remesas, de los dólares que envían, están construyendo, compran sus cosas, su comida, su alimento, siembran, producen? ¿Cuánto de ese dinero viene e impacta de manera positiva aquí? ¿Cuánto de ese dinero lo envían indocumentados? ¿Cuántos duranguenses están allá sin papeles y aún así mandan dinero? Bueno, Donald Trump le ha puesto candados al envío de las remesas. Ahora, para que alguien mande de allá dinero, tiene que identificarse. Y allá no le van en el INE. No puede llegar, oiga, pues aquí está mi INE. No, señor, eso es en México. Aquí necesitamos que usted tenga papeles estadounidenses. ¿Dónde está el pasaporte? ¿Dónde está la licencia? A ver, entonces si no puede usted mandar dinero. No puede mandar dinero. El pretexto de Donald Trump o del gobierno de Donald Trump es de que lavado de dinero. Bueno, ese es el pretexto. La realidad es que está presionando a México. ¿Para qué? ¿Qué quiere Estados Unidos de México? Algunos de Estados Unidos, ¿qué quieren de México? ¿El petróleo? ¿Alguna riqueza? ¿Qué quieren? ¿Ventajas en la negociación del Tratado de Comercio? ¿Qué quieren? ¿Políticos? ¿Narcopolíticos? ¿El caso de Rocha? No sé. ¿Para que allá en Estados Unidos se eleve la popularidad del proyecto Trump? ¿Vienen elecciones intermedias? ¿Requiere él? México, dame algo que yo acá diga que estoy avanzando, porque algo que les ayuda mucho es eso, ¿no? Siempre ha sido el tema de atacar a México y el combate del narco. La pregunta es, ¿qué quiere Estados Unidos? ¿Por qué está presionando? Y nos está afectando, obviamente. Todo, es para toda Latinoamérica, sí, pero México es el que más flujo de remesas tiene, a final de cuentas. Son más de 60 mil millones de dólares al año. 60 mil millones de dólares que nos mandan de allá para acá. Ponle candados, ponle impuestos. Es menos dinero que va a llegar a México. La presidenta de la República ya dejó claro que no va a permitir que agarren a México de piñata. Dio incluso una alerta de la intención de involucrarse de algunos grupos de allá en las elecciones del país, en la democracia de México. La presidenta va avanzando y se va anticipando, y qué bueno que lo está haciendo. Mire, acaba de anunciar que va a presentar una iniciativa de reforma para aquellos que vayan a ser candidatos o candidatas. Deberán ser severamente investigados para que no tengan nexos con el crimen organizado. ¿Cuántos candidatos y candidatas usted sabía que tenían algún nexo con la delincuencia? ¿Cuántos de los que hoy gobiernan fueron puestos por el crimen organizado? Bueno, para evitar esto, ya la presidenta dice, a ver, vámonos con una reforma, Ya ese tema de los narcopolíticos, pues tenemos que ir desde el momento de la selección de los candidatos. A ver, vamos a escuchar a la presidenta.
1: Y que queremos aprovechar el periodo extraordinario que va a haber del Congreso para aprobar los cambios a la reforma al Poder Judicial para enviarla al 2028. Ese proceso ya se entregó aquí, esa propuesta se entregó, la presentamos aquí el lunes, el pasar la elección al Poder Judicial al 28. Eso significa que tiene que haber un periodo extraordinario de la Cámara de Diputados y la Cámara de Senadores y después de todos los congresos estatales. Venimos trabajando ya una propuesta desde hace tiempo que vamos a aprovechar que se reúne el periodo extraordinario para presentarla. Esta propuesta en realidad venía en el plan A. Si se acuerdan, hicimos varias propuestas para fortalecer la democracia y fortalecer la elección del 2027 en el país. Ahí hablábamos de democracia participativa y muchos temas que al no aprobarse el plan A ya no pudieron presentarse posteriormente. Pero hay un tema de relevancia que tiene que ver con evitar que haya algún candidato o candidata de cualquier partido político que hubiera algún riesgo de vínculo con la delincuencia organizada. Es algo que se ha estado trabajando, platicando desde hace tiempo, y Luisa María tenía ya preparada esta propuesta y ayer tomamos la decisión de que sea enviada de una vez porque tiene que tomarse en cuenta para el periodo electoral del 2027. A lo mejor después ya no estaría dentro del periodo electoral o de los periodos previos al periodo electoral. Entonces vamos a presentar los dos temas. Uno, repito, una buena noticia.
0: Sí, sí, hay que evitar que luego el día de mañana llegue alguien con ese riesgo de tener ese vínculo con la delincuencia organizada, ¿no? Y entonces, pues ya no va a ser un representante de la gente, sino un empleado más de los delincuentes. Y a cualquier nivel, a cualquier nivel. Ahí está la iniciativa. Obviamente esto va a generar una serie de reacciones. Vamos a ver ya una vez que la conozcamos cómo viene, cuáles son los alcances y qué tanto se podrá avanzar en ese sentido, ¿no? Pero de entrada, pues la presidenta está, pues yo creo que también respondiendo a unas de las inquietudes ciudadanas y también a las exigencias también de Estados Unidos. ¿Por qué no decirlo? Claro que lo está haciendo. Vamos a más información. Hace muy poco se realizó una reforma a las jubilaciones. ¿Se acuerdan ustedes de las pensiones doradas? Las jubilaciones doradas, ¿no? Gente que recibía pensiones muy grandes. Y uno dijo, oye, sí, ¿cómo es posible que alguien reciba un millón de pesos? Pero en el camino se vieron a jubilados que no recibían tanto, pero que ya fueron víctimas de una retroactividad. Y ayer fueron al Congreso un grupo de extrabajadores de la Comisión Federal de Electricidad a decir, oigan, es que a mí me afectó. Yo tenía un ingreso de mi pensión, de mi jubilación, y con base a eso, pues hacía mi vida. Hoy me llega menos del 50%. ¿Y ahora? ¿Y ahora cómo lo voy a hacer para pagar deudas? Y también, obviamente, situaciones que hoy ellos en su edad ya grande requieren cubrir.
2: Las pensiones doradas no existen. Y si existen, pues deberían de sancionarlas. Estamos en la mejor disposición de que auditen las pensiones de todos y de cada uno de los trabajadores que somos jubilados y que todas aquellas que en algún momento dado son pensiones doradas como lo manejan, pues que se aplique la ley y que se sancionen conforme a derecho, ¿no? La reforma del artículo 127 constitucional, en el cual se topan todos los salarios de los servidores públicos y en específico con la modificación de esta reforma en el caso de los jubilados, en los cuales se topa también la pensión a un 50% del salario que percibe el Ejecutivo Federal. Entonces, en base a eso, pues están haciendo un recorte, ya se hizo un recorte en nuestras pensiones, ya tenemos de hecho un mes en el cual ya vimos topadas las pensiones a esa cantidad y la verdad es que consideramos que están atentando contra un derecho adquirido Y esto, lógicamente, pues pierde lo que es la certeza jurídica, ¿no?, en el país. Los afectados en el estado somos 200 personas aproximadamente. Hay gente que no hemos podido localizar porque es gente ya muy mayor. Y la verdad es que, bueno, el tope de las pensiones que estamos nosotros manejando varía. ¿Por qué? Porque depende mucho la pensión de lo que fue el esfuerzo que hiciste en la empresa, de tus niveles de desempeño que subiste, de tu responsabilidad. Entonces, el salario es muy variado, pero puede variar entre un 30 y un 50% de lo que se percibía anteriormente. Este es lo que estamos buscando aquí en el Congreso, con los señores diputados, es lograr que en lo que son las leyes secundarias se retire o se quite lo que es la cuestión de la retroactividad. ¿Por qué? Porque el artículo 14 de la ley menciona que ninguna ley puede aplicarse de manera retroactiva a persona alguna, y sin embargo no la aplicaron.
0: Bien, esto ya se aprobó, incluso aquí pasó hasta también por el Congreso de Durango, se aprobó eso de quitar las pensiones doradas, pero el detalle es la retroactividad. Como ya se publicó y todo, ya lo que ellos están buscando, estos ex trabajadores, pues que no se aplique la retroactividad, o sea, que sea a partir de los que siguen. Sí. Y no de ellos, porque ellos ya contaban con ese dinerito.
3: Sí, ya lo tenían contemplado.
0: Mal, la verdad. Tú dices, bueno, me jubilo, me llega tanto
4: a mí,
0: planeo mi vida, ok. O tengo ese dinerito segurito. Ajá. Y de pronto te dicen, no, te lo vamos a rasurar, y nomás te llegó una parte. Y ahí es donde está generando, pues, algunas reacciones. Me están preguntando que cuándo será el evento que dijo la diputada. Día 28 de mayo. 28 de mayo. En la mañana para los jóvenes, en la tarde para los adultos, y ya sabe, 60 pesos para los chavos, 100 pesos para los adultos, en el auditorio de la Universidad Juárez del Estado de Durango. No vaya a perder la gran oportunidad, créame que vale la pena. Bueno, ya nos vamos y nos vamos con los pilones.
3: Miren, yo hoy les traigo un pilón, porque no sé si cuando vio Aladdin, la película de Disney, se le antojó volar en la alfombra mágica.
0: Ajá. Sí, ¿cómo no?
3: Pues aquí estos muchachos lo hicieron.
0: No.
3: Se aventaron en la alfombra mágica y vea. Ahí van, obviamente traen paracaídas, ya cuando se llegan a cierta altura abren el paracaídas y pues sostienen la alfombra, pero sí, fue un sueño cumplido para ellos.
0: Es como un planeador, ¿no?
3: Sí, pues usaron la alfombra para eso, pero el que va de verde sí tiene un planeador, sí. Los otros sí tienen alfombra pues normalita, y mira, ahí vemos como uno abre el paracaídas.
0: Ah, ok,
3: y ahí
0: okay, está el okay, segundo. Okay. Ya nada más para amortiguar.
3: Ajá, pero miren,
0: qué ahí locos.
3: Van. Sí.
0: Qué locos. No lo vayan a intentar hacer ustedes, no. Por favor, no lo vayan a intentar.
3: No, ellos son expertos.
4: Claro que no.
0: No. Ellos le saben al tema.
3: Exacto.
0: Sí, pero qué padre.
3: Sí, qué padre. En la alfombra.
0: A mí se me ha antojado, pero tener una lámpara mágica, ¿no?
3: Para pedir deseos, tres deseos.
0: Como era y que aparezca el genio y te diga, tienes tres deseos.
3: ¿Y qué le va a pedir? ¿Qué le va a pedir?
4: ¿Qué pediría? Ah,
0: pues que me haga rico.
4: Ay.
0: Hágame rico, no va a decir, órale.
4: No se lo recomiendo.
0: No, que me hagan rico.
4: Porque a mí me caían gordos los ricos.
0: No.
4: Y Dios me castigó.
0: Y lo hizo rico. ¿Eh? Sí, no, ¿qué le pedirías tú, un genio? ¿Qué le pedirías?
4: Siete.
0: La salud. ¿Qué le pedirías tú, parquero?
4: Salud.
0: ¿Qué le pedirías? ¿Eh? No lo sé, bien que lo sabes, pervertido. Cochino, por eso no lo puedes decir. Ya nos vamos, Milán.
4: Oiga, me tardé ahorita, llegué tardecito porque me estaba mandando un video.
0: Sí, lo vi que llegó así.
4: El corriendo. Compa Harfush, su compa Harfush. Mira, ahí está el video, ¿qué cree?
0: ¿Qué mandó Harfush?
4: Tres laboratorios de parte de la Secretaría de Marina, miren.
0: Ándele.
4: Tres laboratorios, dice, autoridades federales localizan y inhabilitan tres laboratorios clandestinos en Sinaloa. Las acciones fueron encabezadas por elementos de la CEMAR y la FGR. Las afectaciones económicas estimadas en la delincuencia organizada asciende a más de 923 millones de pesos. Se aseguraron más de 4 toneladas de metanfetamina. Fíjense nomás.
3: Híjole.
0: Ahí está haciendo la chamba México. Sé que falta mucho. Pero se está
4: actuando. No, pero muchísimo. ¿Cuándo se había visto esto?
0: No, nunca.
4: En la operación Cóndor.
0: No, señor.
4: Con Luis Echeverría Álvarez.
0: No, señor, le están pegando duro al narcotráfico.
4: Sí. Así es.
0: Bueno.
4: Y luego, bueno, pues usted sabe que en el 2022, 2023 murieron varias mujeres por meningitis.
5: Sí, señor.
4: Recientemente dimos a conocer una sentencia de 48 años para los dueños, una pareja dueños sí, de señor. Un hospital. Bueno, pues anoche falleció otra mujer por meningitis. No sabemos si será todavía de ese tema, ella ingresó.
5: Pues es que sí quedaron 22
4: de abril al Seguro Social, lamentablemente falleció ayer en la noche. Silvia se llamaba la señora, tenía 50 años de edad y en paz descanse.
0: Bueno, quién sabe, es que sí quedaron secuelas muy duras.
4: Sí, sí, lo decíamos en la nota, Toño. Sí, muchas, muchas secuelas.
0: Bueno, pues ahí está, qué bueno que siguen, pues ahora sí que castigando a los así responsables.
4: Es, así es.
0: Sí. Lo que hicieron fue algo realmente incalificable, lo que hicieron en contra de estas mujeres. Y un hombre también, un caso de un hombre.
4: Un hombre, sí,
0: pero
4: también.
0: La gran mayoría mujeres. Pues que iban a...
4: Y muchas jóvenes.
0: Muchas jóvenes, pues eran jóvenes.
4: Quedaron muchos huérfanitos recién nacidos.
0: 8:00 a.m, 55 minutos. Gracias, que tengan un excelente...
4: ¡Jueves!
0: ¡Ya!
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0: contentos porque, oye, ya son las 9:09 en este jueves. ¡Ya es jueves! Sí, por fin. ¡Ay, ya es jueves! Juevesito, rico y sabroso, claro que sí. Jueves 21 y ya se nos está yendo el mes, Y vamos a llegar ya a mitad de año en una semana y cuatro días, semana y media, y ya llegamos, completamos la media naranja, completamos la media mitadcita de este año, de este 2026. ¿Cómo se sienten? ¿Cómo andamos? ¿Cómo anda la energía? ¿Cómo andan los ánimos? ¿Ya desayunaron? ¿Ya tomaste café? ¿Ya tomaste agua? Oigan, no sé ustedes, pero yo dormí, pero sí, rico, rico, con la lluviecita que nos cayó anoche y hoy que amaneció el clima fresquito. Está rico, está ideal porque no está haciendo frío y tampoco todavía hay calorcito. Está sabroso. Si así pudiera estar todos los días, estaría increíble, pero bueno, nada es perfecto, así que ahorita estamos felices porque el clima está templadito. Si hace como que ahí se quiere asomar el solecito, como que va a ser algo de bochornito, pero está fresco y disfrutémoslo. Así como disfruta también este programa y mándame tu WhatsApp, mándame tu saludito y pídeme tu rol al 674-111-6909. Es el número de WhatsApp aquí del 89.3 FM y 560 AM. Oigan, saludos también a la racita de allá por el Tunal, a la racita de la Campana, la racita del Conejo y la racita del Pueblito, que yo sé que nos escuchan y no se animan. Les da miedo mandar mensaje, pero yo sé, el otro día me pidieron saludos para allá. Porque aunque si bien el pueblito ya está más cerca, más para allá que para acá, está más cerquita de Durango capital, se escucha, no se escucha la 96.5, se escucha el 560 AM, o sea, se la tremenda de Santiago, marcando territorio, por supuesto. Vamos a iniciar con algo de Grupo Frontera, ¿cómo ven? Una rolita sabrosa, una rolita rica, di que sí. Di que sí.
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1: Así es, estamos de regreso, estamos de vuelta. Felices porque hoy el clima está rico. Es de

decían antes, pena robar y que te cachen. Oye, mejor manda un mensajito y sin problema, y así vamos haciendo comunidad aquí en La Tremenda. 674-169-09. Dice por acá, un saludo para Carlos Daniel del Colegio Matel de cuarto grado, de parte de

escuchando porque él debe estar en la escuela. Pero le mandamos un saludo, claro que sí, a Carlitos de parte de su mamá y su tía, que lo quieren mucho. Y también metí una vez para todo su salón del cuarto grado del Colegio Mattel. Y por aquí tenemos un saludo, dice, para las mamás que andan haciendo el quehacer y nos piden una canción buenísima de Los Cardenales. Compré una cantina. Claro que sí, ahí se la ponemos. También acá tenemos un saludo. Dice, nos piden la canción de Estoy Soñando con Ava. Dice, para mi chiquita hermosa, la dueña de mi corazón, la Cristi, dile que besitos y gracias. ¡Auch! Vámonos pues con esta canción de Los Cardenales de Nuevo León, con este temazo. Para las que andan haciendo la talacha, las que andan haciendo el quehacer tan temprano, para luego ponerse a desayunar algo bien, algo a gusto. Uy, unas quesadillitas y unos frijolitos de la olla recién hechecitos y un cafecito. Vámonos pues.

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1: Y como que el día, el jueves, será que como comenzamos la mañanita y nos pidieron una rola de los Cardenales, no sé por qué se me antojó que nos vayamos por ese estilo, que nos vayamos con rolitas de los Invasores, de los Cadetes, de Ramoncito Ayala, de Lalito Mora. Está, ¿por qué no? Los Tigres del Norte. Así que vámonos con esta canción de los Invasores también. Laurita Garza. Para que dejen la escoba y mejor saquen la botella. ¡Ah!

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0: Twitter, ya ves que decía, es que los amigos del Palomo todos tienen apodos, y también, o sea, aparte del Palomo, hay otro que es el Capibara, no me acordaba. Entonces, yo le quiero mandar un saludote a toda la tropa, todos los compas de El Palomo, para la Muñeca, para el Panzas, para el Capibara y el Tocino, eso es nuevo. Nos pide una canción de Ramón Ayala Jr. y Leo Dan. La canción Amigo Mío, claro que sí. Y saludos también para la Mica, que trabaja en la CFE en Tepehuanes. Y para el marido también, para que no se enoje. Muchas gracias. Claro que sí, mi Palomo. Vamos a buscarla de una vez. De una vez. Ramón Ayala Jr. Canta igualito. Canta igualitito a su papá.
1: A ver,
0: Ramón Ayala Jr.

0: Y lo tenemos.
1: Quisiera saber qué comes o qué te pones, güerita.
0: Tenemos dos mensajes aquí a través del WhatsApp 674-111-6909. Tenemos para acá un mensajito que dice,
2: Oye, me puedo complacer con la canción de Me sacaron de Entenampa de Cornelio Reina, por favor. Gracias.
0: Saludos, claro que sí. Muy buenos días. A ver, de una vez también, vétela buscando, mi DJ. Me sacaron del Tenampa con Cornelio Reina. Aquí mero está. Y ya la encontramos. Nombres. Y hoy mi DJ se anda despierto. ¿Cuántos cafés te echaste? Uno nomás. Pues no, si andas así, traes energía. Hoy sí su efecto el café. Y le mandamos un saludo también a... Dice, para mi güerita Berta Regalado, dile que la amo hoy, mañana y siempre. Y nos pide la canción de Te Necesito. Para mi güerita Berta Regalado de, por supuesto, de Los Temerarios. Estamos pendientones con la canción de ABBA. También, claro que sí, ahorita te la pongo. Fíjate que me mandaste un link de Spotify. Solo que no sé si puede abrir Spotify aquí. No, hombre, es que si yo te contara, que tengo un dinosaurio de computadora. Estoy enseñando, sí, ya sé cuál es, la tengo aquí pendientona. Ahorita nos vamos con esa rolita de ABBA. Vámonos primeramente con esta canción de Leo Dan y Ramón Ayala Jr. Amigo mío, saludos para el capibara, para la muñeca, para el panzas, para, por supuesto, el palomo, el tocino, la mica y para

Escuchamos esta mañana a Ramón Ayala Jr. con Leo Dan, con eso que fue... Ay, ay, ay, ay, Miguel, ¿qué pasó? ¿Qué pasó con esto que fue amigo mío? Y ahora sí, mi queridísimo, mi estimadísimo... Ah, bueno, y el saludo, por si no alcanzaron a escucharlo. Esta canción de Ramón Ayala Jr. fue dedicada especialmente... para todos los compitas de mi queridísimo Palomo, para el Panzas, la Muñeca, el Capi, el Capibara, el Tocino, y también para la Mica que trabaja en la CFE de Tepehuanes, y por supuesto para su maridito, para que no se enoje. Ahora sí nos vamos con esta rolita de Grupo ABBA, esto que nos piden, Estoy Soñando, I Have a Dream en Spanish.

0: mañana con esto que fue Estoy Soñando. Nos lo pidieron por acá, dedicada para mi chiquita hermosa, la doña mi corazón, dice la Cristi. Dile que besitos. Nosotros nos vamos rápidamente a una pausa y volvemos con la canción de Cornelio Reina que nos pidieron por acá. Saludos. Ahorita regresamos.
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0: años, Colombia y Puerto Rico, con la intención de hacer un éxito mundial. Manuel Turizo, W. Yandel, Yandel, Yandel. 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Combinación que huele a dinero.
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2: Son las 12. 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
2: Pasado en las últimas horas. Por supuesto, también estamos en todas las redes sociales, totalmente en vivo y en este momento en Notigram Durango, así nos encuentra en todas las redes sociales. Y también con Órale, qué chiquito, donde le estamos informando constantemente qué es lo que ha pasado también a nivel local, nacional e internacional. Y tenemos el 618-444-4446. Ya sabe que a través de esta línea nosotros estamos recibiendo sus comentarios, denuncias, reportes ciudadanos a los cuales les buscamos dar seguimiento y una respuesta pronta de las autoridades para que usted tenga mayor tranquilidad. Le damos la bienvenida a este espacio de información y arrancamos con las noticias. Miren, el crimen organizado penetró las estructuras municipales en al menos 8 ayuntamientos del estado de Morelos y este involucramiento se dio por medio también de un financiamiento de campañas de personas candidatas que hoy fungen como funcionarias o funcionarios públicos, sin dejar atrás que se tiene información que intimidaban actores políticos contrarios. Esto es parte de lo que señaló el vocero de la Fiscalía General de la República, Ulises Lara, quien dio a conocer ese comunicado y más detalles sobre el tema.
3: Se ejecutó un operativo en el que participaron elementos de la Secretaría de Seguridad y Protección Ciudadana, la Guardia Nacional y la Agencia de Investigación Criminal de la FGR, con el apoyo del Centro Nacional de Inteligencia en diferentes puntos de la entidad. Lo anterior con la finalidad de cumplimentar órdenes de aprehensión en contra de Agustín N., presidente municipal de Atlatlaucan, Irving N., expresidente municipal de Yecapixtla, así como Arisbel N., Pablo N., Horacio N. y Jonathan N., actores políticos y sociales en el estado. Dichas acciones fueron posibles derivado de las investigaciones llevadas a cabo por la Fiscalía Especializada en Materia de Delincuencia Organizada de esta Fiscalía General, que lograron identificar la presencia del crimen organizado en por lo menos 8 municipios de Morelos, entre los que se encuentran Yecapixtla, Cuautla y Atlatlaucan. Por lo que de manera inmediata se realizaron las indagatorias necesarias a través del Ministerio Público y la participación de los elementos policiales de esta institución. En este sentido, la coordinación permanente con la Secretaría de Seguridad del Gobierno de México, una vez más, fue fundamental para cumplimentar las órdenes de aprehensión en contra de servidores y exservidores públicos de la entidad, posiblemente relacionados con un grupo delictivo, el cual logró penetrar la estructura municipal por medio del financiamiento de campañas de personas candidatas que hoy fungen como funcionarias o funcionarios públicos, sin dejar atrás que se tiene información que intimidaban a actores políticos contrarios.
2: Bueno, mire, sobre esta misma información, lo que dijo la presidenta Claudia, pues bueno, es no tener pactos criminales con nadie. Ella mencionó que su gobierno está sólido y fuerte porque están cerca del pueblo y están cumpliendo y la gente sabe que están actuando con la rectitud y también tiene la autoridad moral y política en el país.
4: Nuestra estrategia de seguridad tiene dos brazos. Atención a las causas, que es indispensable, y cero impunidad. Son los dos. Y así hemos actuado y así vamos a seguir actuando. ¿Con qué? Con pruebas. ¿Cómo? Con base en nuestras instituciones democráticas. No a dichos de un comentarista que tiene otra intención. Si Estados Unidos dice, oye, esta persona, la estamos investigando, pues investiga como parte de los procesos penales que hay en México. Siempre. Pero esta idea que ayer lo decía, residenta rompa el pacto criminal. ¿Y quién lo dice? Nosotros no tenemos pactos criminales con nadie. Tenemos un solo pacto y es con el pueblo de México. Y es el de cumplir. El seguir transformando el país para el bienestar del pueblo.
2: Y pues bueno, a raíz de toda esta situación también hoy la presidenta Claudia Sheinbaum dio a conocer que va a enviar a la Comisión Permanente del Congreso de la Unión una iniciativa de reforma a la Ley General de Instituciones y Procedimientos Electorales. ¿Esto para qué? Pues bueno, para establecer los mecanismos que permitan a los partidos políticos saber si sus candidatos tienen vínculos con la delincuencia organizada.
4: Planteamos qué se puede hacer para evitar o que el INE tenga las capacidades para poder saber por lo menos una investigación. Obviamente todo tiene que estar en el marco de la presunción de inocencia que marca nuestra Constitución y las leyes. Y además son casos aislados, no es una cosa generalizada, son casos aislados. Pero es importante, si vamos a tener elección en el 2027, que se presente algún mecanismo que permita a los partidos políticos saber si una persona que se postula por el partido tiene o no algún antecedente. Lo presentamos, repito, en el plan A, aquel plan que hicimos de reforma electoral, que incluía incluso la desaparición de los plurinominales, en fin, varios temas. Al no aprobarse el plan A, pues esta parte quedó fuera. Como ya está muy pronto a cerrar las posibilidades de reformas a las leyes, previo a la elección o al inicio de todo el proceso electoral del 2027, porque inicia con tiempo, pues entonces tomamos la decisión de que esta iniciativa que preparó Luisa María Alcalde, bajo esta premisa que habíamos venido trabajando, se presente ahora al periodo extraordinario. Entonces, esta es la razón por la cual se está presentando. Y como se ve, está en el marco de la Constitución, de las leyes, y depende de los partidos políticos hacerlo o no. Y es una comisión del INE que, en coordinación con las instituciones del Estado mexicano de investigación, puedan tener la presunción de un riesgo y ya el partido político decidirá frente a la información que se le proporcione si postula o no a esta persona. Claro, si se encuentra algo, pues las instituciones del Estado mexicano tienen que presentar denuncia ante la Fiscalía o la propia Fiscalía, si es que fuera el caso.
2: Y vámonos a otros temas relacionados a Durango y también al tema de educación, que es muy importante, y por supuesto avanzar en ciertos rubros como lo es el rezago educativo, y por eso pues bueno, se han buscado distintas estrategias, y entre ellas hoy la Secretaría de Educación del Estado y el INEGI pues dan a conocer este avance en una firma de un convenio que va a permitir utilizar la información estadística que utiliza el INEGI y también geográfica para detectar con mayor precisión los problemas de rezago escolar que puedan existir, también temas de discapacidad, educación indígena y embarazo adolescente en las distintas regiones de Durango.
5: El examen estandarizado, estamos a días de aplicarlo, es el tercer año que lo estamos aplicando ya, y es información valiosísima. Y hoy, con esta firma de este convenio que realizaremos en próximos días, vamos a tener acceso a información de discapacitados, de educación indígena, de embarazos en adolescentes. Es importante que la población de Durango, y en especial los jóvenes de educación media superior y superior, conozcan y tengan acceso a la información estadística del INEGI para que la toma de decisiones futuras de sus vidas, de sus próximos de negocios, de situaciones que emprendan, sean situaciones totalmente informadas y razonadas. Creo que el acercarnos con el INEGI a firmar este convenio nos va a dar esa posibilidad de que la población tenga acceso a información importantísima para el mejoramiento de su vida.
6: Es un conjunto de materiales que está dirigido a los jóvenes de México. Y entonces, el interés es que él y su equipo de colaboración nos ayuden a promover esta información en el estado, que llegue a los jóvenes y a los que están en educación superior. Y pues es un ganar-ganar. El INEGI ya trabajó en esto junto con la UNESCO para que se hagan estos materiales y ahora es ofrecerlo a los jóvenes de Durango para que lo conozcan.
7: La verdad es de que estamos muy contentos que por instrucciones del señor secretario, el doctor José Hermadame Calderón, se haya dado este acercamiento con Efraín Limones, que es el delegado o el comisionado del INEGI en nuestro estado, que va a permitir el generar un convenio marco para poder, en primer lugar, que la Secretaría de Educación pueda tener acceso a la información y no únicamente la información centralizada para la toma de decisiones, sino para que también las instituciones de educación media superior puedan tener acceso a ella.
2: Bueno, Miri, sin duda, pues esta herramienta va a beneficiar mucho también, obviamente, al magisterio, a los maestros, les va a ayudar mucho también a detectar las áreas de oportunidad y a trabajar estrategias que puedan ayudar a ir reduciendo ese rezago educativo que se tienen, que bueno, puede ser por distintos factores, pero tendrán datos más precisos y sobre todo en qué zona se debe de trabajar. Y miren, otras cosas, detrás de cada calle limpia, parque cuidado y área verde en buenas condiciones, existe el trabajo diario de cientos de personas que desde muy temprana hora están recorriendo distintos puntos de la capital para mantener una ciudad más ordenada y funcional.
8: Detrás de cada calle limpia, cada plaza cuidada y cada área verde en buen estado, hay trabajadoras y trabajadores que todos los días salen desde muy temprano para enchular Durango. Ellas y ellos son parte de la gran familia de servicios públicos que mantiene viva una ciudad que sí funciona.
9: Porque es una satisfacción mantener limpia la ciudad y poder ayudar a la gente y poderle también a que ellos entiendan que es una felicidad mantener limpia nuestras áreas.
8: Con más de 2 décadas de servicio, María del Rosario forma parte de las cerca de 1,100 personas que diariamente trabajan en barrido, áreas verdes, alumbrado y recolección para mantener ordenados y funcionales los espacios públicos de Durango.
9: Mostramos quiénes somos, desempeñamos qué realmente somos las personas por dentro. Uh-huh. Y mantener limpio es una gratitud hacia los demás y hacia uno mismo. Y primeramente a Dios. Sí, estoy muy agradecido porque nos gustó el uniforme que nos apoyó. Todas estamos bien equipadas y le estamos muy agradecidos porque nadie se había preocupado como él.
8: La misma convicción comparte Ezequiel, quien desde hace 14 años participa en el mantenimiento de bulevares, glorietas y plazas para que las familias y visitantes encuentren una mejor imagen de la ciudad.
10: A veces nos toca desmalezar, a veces nos toca escobetear, barrer. Hay muchas formas de invertir el día allí, recoger basura, desorillar, cajetear, darle todo el mantenimiento que necesita un bulevar, una glorieta, una plaza. Es un atractivo para la ciudadano y ver que el municipio está trabajando y que mantiene sus bulevares en buen estado para la gente que viene de fuera, como turistas que vean la imagen de la ciudad. Pues sí, nosotros también enchulamos Durango.
8: Con esfuerzo diario, trabajo en equipo y amor por Durango, el personal de servicios públicos sigue construyendo espacios más limpios, ordenados y dignos para la gran familia duranguense.
10: Nosotros estamos trabajando por el bien de Durango y por el bien de ellos para mantener los bulevares limpios, ¿verdad? Que caminen por un buen bulevar, un buen parque, una buena plaza que no tenga basura, caminen en perfectas condiciones con seguridad. Se me hace bien y se me hace que vamos por un buen camino.
8: Porque Durango, la ciudad que sí funciona, también se construye con las manos de quienes todos los días trabajan por mantener limpia y viva nuestra casa.
2: Y antes del corte, pues bueno, damos lectura a estos reportes que nos hacen llegar. Primero ese que, bueno, dicen: buenas tardes, por favor, pasar mi comentario al aire. En privada Júpiter número 178 tienen 2 trailers de una campaña, las cuales prenden a cualquier hora del día, si sea la madrugada. La contaminación auditiva y ambiental es demasiada. Ya se pasó el reporte a la Policía Ambiental y nos comentaron que, bueno, en esta parte no les compete. Por eso, pues bueno, por favor pido apoyo para que dejen de usar estos tráiler, porque bueno, también maltratan mucho los árboles, los cables, además que es una privada y viven muchos niños. La empresa dueña de los tráilers, aquí nos pasan este reporte. Vamos a pasar el reporte a lo que es la Dirección de Atención Ciudadana para que nos orienten a qué área puede corresponder. Y también saludamos a la gente de Santiago Papasquiero y Guadalupe Victoria, que en estos momentos nos envían saludos también a través de las redes sociales. Vamos a la pausa, ya regresamos.
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0: estamos de regreso con más información. Le agradecemos que siga con nosotros por sus comentarios y sus reportes. Y antes de avanzar con más información, hoy me acompaña la regidora del PRI, Brenda Pacheco, a quien es un gusto tenerla en este espacio. ¿Cómo estás, Brenda?
1: Muy bien, Moni, muy contenta de estar aquí y de poder saludar a tu audiencia que nos ve y que nos escucha.
0: Así es, Brenda, pues bueno, hemos visto a lo largo de estos días que el presidente municipal Toño Ochoa está preocupado, además de pues seguir urbanizando la ciudad, que se mantengan los espacios verdes, las áreas verdes. Hay un trabajo en conjunto que se está haciendo ahora con el Instituto de Parques, se está trabajando en coordinación con diferentes áreas para poder darle atención a todo eso que también es primordial, incluso para muchos colectivos también de la ciudad, y servicios públicos, que sin duda pues es una de las áreas que más trabaja en esta parte. ¿Cómo ustedes están trabajando o cómo están viendo esos trabajos que realiza hoy el alcalde en las áreas verdes de la ciudad?
1: Efectivamente, como bien dices, Moni, pues los servicios públicos es una de las prioridades del municipio, y pues a nosotros como regidores, como presidenta de la Comisión de Justicia, nos toca estar muy de cerca en esta parte, vigilar que lo que el alcalde y el director en este caso pues nos han platicado que se va a hacer en materia de servicios públicos, pues esté llevando a cabalidad para darle a las y los duranguenses los mejores servicios públicos.
0: ¿Cuáles espacios, Brenda, son importantes para los duranguenses? Porque bueno, sabemos que hay muchos parques, hay muchos lugares donde la gente pues de repente busca estos espacios de convivencia, pero ¿cuáles son los espacios prioritarios en los que está trabajando hoy el alcalde?
1: Pues platicarles, yo creo que ya han escuchado acerca del Parque Lineal. Es ahora un espacio donde antes pues había mucha inseguridad, y ahora gracias al alumbrado público, que es compete a servicios públicos, pues contamos con espacios alumbrados que también nos permiten seguir con y darle a la gente esa sensibilidad de seguridad.
0: Así es. Yo creo que el alumbrado es una de las necesidades más grandes que tiene la gente. Tú bien lo comentas por el tema de seguridad. Yo creo que todos hemos ido en algún momento a correr al parque, no sé si te ha tocado de repente, y que bueno, decimos, híjole, voy pasando por aquí, está oscurito, pero bueno, creo que también en esta parte el alcalde se ha preocupado porque las áreas sean más iluminadas. ¿En cuántas áreas ha trabajado hasta el momento el alcalde, Brenda?
1: Pues platicarles que hasta el momento se cuenta con 51 luminarias en operación. Ya 40,000 de ellas son de LED, y lo que estamos buscando es transicionar a que todas sean de LED para pues modernizar todo este tema y darle a la ciudadanía ese sentido de seguridad, que es lo que más nos preocupa a nosotros como gobierno municipal.
0: Así es. Oye, también Playa Dalila. Playa Dalila es un espacio, yo creo que ya lo visitaste, ya te tocó ahí ver cómo está este espacio bonito y que pues muchas familias disfrutaron ahora en Semana Santa, y que seguramente pues bueno, ahora que venga un poquito más de calor, el periodo de verano, van a estar ahí disfrutando pues también de los trabajos que se realizaron. Mencionaba el director de servicios públicos que viene una ampliación también para este espacio. Ustedes han acompañado a los recorridos, ¿cómo han visto también a los trabajadores en esta parte? Porque ahorita veíamos esta información del municipio de que los trabajadores de servicios públicos realmente se levantan desde tempranito y andan cuidando de todos los espacios.
1: Así es, Moni, pues desde aquí mandarles saludos a nuestros compañeros trabajadores de servicios públicos, quien gracias a ellos pues podemos disfrutar de una ciudad más limpia, más ordenada. Y como bien dices, pues Playa Dalila se inauguró el mes pasado, ahí estuvimos acompañando al director de servicios públicos, Felipe Cortés, y pues vemos cómo de antes que tenían 55,000 metros cuadrados, ahora se hizo una ampliación a 90,000 metros cuadrados, en donde pues la familia de Durango va a poder disfrutar de estos espacios de recreación y de convivencia para que pues todos y todas disfrutemos en estas vacaciones.
0: Así es, Brenda, la bancada del PRI en el Cabildo Municipal ha buscado mucho esta parte de proteger los espacios verdes, el medio ambiente. ¿Ustedes cómo están trabajando? ¿Qué recorridos han hecho? ¿Qué trabajo de territorio traen ustedes para buscar que también este trabajo del municipio, pues bueno, se vea en resultados para lo que la gente les cuenta que necesita en la calle?
1: Claro que sí, para nosotros es prioridad escuchar y sentir lo que la gente nos dice en el territorio. Entonces, pues ahora con el nuevo Instituto de Parques y Jardines hemos tenido este acercamiento con el director para poderle expresar lo que la gente verdaderamente nos pide en territorio, que es pues más luminarias, la pavimentación de las calles, que la recolección de basura, que pues también aquí hay que reconocer al gobierno municipal que diariamente en la recolección de basura pues se recogen 700 toneladas diarias. hacerle un reconocimiento a nuestro director y a los trabajadores de servicios públicos.
0: Así es. Brenda, también integras esta comisión de obras públicas. Hay trabajos que también se están haciendo, mencionaba incluso el director de servicios públicos. Bueno, ahora donde haya un área verde, tiene que haber también un sistema de riego. Me imagino que también en esta parte obras públicas tendrá que trabajar de la mano con servicios públicos para que estos espacios pues cuenten con todo lo necesario.
1: Sí, así es, se está haciendo una coordinación entre todas las direcciones. La dirección de servicios públicos pues se está enfocando en algunos bulevares prioritarios, como es 20 de noviembre, Domingo Arrieta, y entonces aquí se modernizará junto con las guarniciones pues también el sistema de riego.
0: Así es, pues vamos a estar muy pendientes, Brenda, de todo el trabajo que están realizando. Tú como parte de Obras Públicas, que también es una de las direcciones que también mucho trabajo tiene y que ahorita, pues bueno, está realizando trabajo de bacheo, trabajo de repavimentación, trabajo en calles. Pues bueno, creo que es muy importante la revisión que hacen como regidores ustedes de que, bueno, todo lo que la ciudadanía requiera y que lo que les platique en calle, pues se refleje también en obras y acciones. Y bueno, por supuesto, vamos a seguir al pendiente también de todos estos trabajos, Brenda.
1: Muchísimas gracias, Moni, por el espacio y por permitirme transmitirle este mensaje a todos quienes nos escuchan.
0: Muchas gracias, gracias. Brenda Pacheco, regidora del PRI, también está en la Comisión de Obras Públicas. Nosotros, pues bueno, nos enlazamos a los municipios. Usted ve en pantalla a mis compañeros, está Jesús, y arrancamos con él desde Santiago Papasquiaro para que nos brinde información de la zona. Adelante, Jesús, buenas tardes.
2: Gracias, muchas gracias, Mónica. Te saludo con el gusto y el afecto de siempre. Por supuesto, también enviamos un saludo a tu invitada, ¿verdad? Ahí en el estudio, a nuestros amigos y compañeros de los municipios y, por supuesto, a nuestro amplio auditorio. Pues mira, de visita acá el señor gobernador Esteban Villegas Villarreal, aquí a Santiago Papasquiaro, donde dio en marcha el banderazo de los trabajos para la pavimentación de Santiago Papasquiaro al poblado La Estancia, al norte de la cabecera municipal, unos 5.5 kilómetros de trabajo se van a realizar con una inversión de 10.8 millones de pesos. Luego de esto entregó también aquí pues equipo para seguridad pública, oye, patrullas, motocicletas, los ajuarearon bien ahí a nuestros polis de aquí de Santiago Papasquiaro. Y bueno, ya después de esto pues se trasladó. De hecho, en estos momentos está en Ovidal Durango el señor gobernador también en algunas actividades por allá en el vecino municipio más joven de Durango, Nuevo Ovidal Durango. Pero mira, aquí la situación que pues el señor gobernador destacaba mucho y ha destacado pues este aspecto de recorrer los municipios, enterarse, amigos, de lo que, pues ahí, presencia, ¿verdad? Presencia importante de cuáles son las necesidades más urgentes en todos y cada uno de nuestros 39 municipios. Bueno, nosotros le preguntamos, ya se recorrió, ya se hizo esta etapa, se recorrieron los 39 municipios del estado de Durango, pero ¿cuál es la principal demanda, señor gobernador? ¿Y cómo se está avanzando? Bueno, mira, alguna gente pues dirá, pues es la seguridad, las carreteras, no sé, algunas cosas. Oye, mira, la principal demanda de los duranguenses es sin duda alguna la vivienda. La gente quiere tener su casita, ¿verdad? Y es un proyecto importante, se está actuando y trabajando al respecto de viviendas para el mayor número posible de ciudadanos duranguenses, ¿verdad? Pero bueno, platicamos precisamente agradeciéndole al señor gobernador siempre la amabilidad que tiene cuando viene a estas regiones, Moni, amigos, pues de hablar con nuestros micrófonos del Grupo Garza Limón. Él nos dice que la principal petición de los duranguenses es, por supuesto, la vivienda, y desde luego también pues se atienden otros rubros. Esta es parte de la entrevista.
3: Primero, ponernos de acuerdo con los alcaldes para la mezcla de recursos, que eso era importante, y también en los municipios te enteras de un chorro de cosas que no te dicen o que no le dicen ni a la presidenta o al presidente, y que tampoco le dicen a los funcionarios. La gente se acerca y te dice, oiga, yo traigo un problema, a veces temas personales, un cuarto, un techo, un piso, que el tema de vivienda es yo creo que la demanda más amplia en general en todo el estado, pero cada región es distinta, y entonces hay regiones donde pues nos empiezan a pedir ya que llevemos el suplemento alimenticio y luego que llevemos la avena para darle un seguimiento al tema del ganado, el tema de muchos, sobre todo en este tipo de municipios, en los municipios más chicos, Otaes, Canela, Topia, mucho arreglo de caminos que están destruidos. Y estamos avanzando junto con los alcaldes, con la maquinaria que tienen ellos y la que tenemos nosotros, y le vamos dando pues rastreo a los caminos que podemos. Y bueno, mucho tema de agua. Le estamos metiendo mucho a tema de agua y a tema de drenaje. Creo que es una prioridad de todos, es una prioridad nacional de la presidenta y es una prioridad que hicimos nosotros. Entonces le estamos metiendo mucho tema de agua y de drenaje. Ahorita no alcancé ya a comentar, pero traemos aquí una buena obra de agua de más de 11 millones de pesos. Le estamos invirtiendo también al tecnológico más de 13 millones de pesos en equipamiento, computadoras, equipo nuevo que necesita el tecnológico, más la carretera de más de 10 millones de pesos, los vehículos de seguridad, el hospital que cuesta más de 400 millones de pesos. Entonces creo que a Santiago le está yendo bien, a los municipios igual, pero bueno, cada quien en su área. Voy ahorita a Nuevo Ideal, voy para allá, y bueno, espero regresar aquí a Santiago pronto a ver lo del hospital, cómo va.
0: Y es que sin duda, pues bueno, contar con el respaldo también del gobierno estatal es importante, sobre todo para aquellos municipios que traen proyectos importantes, Jesús, como lo es en el tema de obra. Yo creo que el tema de obra es muy prioritario para muchas zonas de Durango, obras que son pues necesarias para los ciudadanos, porque bueno, también hay proyectos que de repente pudieron quedar ahí en el olvido y que hoy, por ejemplo, en el caso tal vez de Santiago Papasquiaro, la presidenta está buscando pues terminar estos proyectos, avanzar en otros y pues seguir construyendo para la gente.
2: Efectivamente, Moni, y mira, hay estas obras que mucha gente dice, ¿verdad? Pues no son de las que no lucen, de las que no ve la gente, como agua potable, ¿verdad? Alcantarillado, sistemas de drenaje, la misma electrificación, se ve poco esta situación, y en eso se está trabajando muy intensamente, ¿verdad? En lo que se refiere a vivienda, mañana en una entrega, Moni, le vamos a platicar sobre este proyecto, ya que trae muy cuajado el señor gobernador de vivienda para nuestra entidad. Y bueno, tú lo dices acertadamente, se tiene que trabajar y escuchar. Mira, el señor gobernador decía que pues muchas veces no se pueden avanzar los municipios por los pocos recursos que llegan. Es importantísimo, y esta es una palabra clave, Moni, amigos, la mezcla de recursos, ¿verdad? Que se mezclen, recursos, por ejemplo, en esta obra, pues fueron 5.5 millones de pesos el gobierno estatal y 5.5 millones el gobierno municipal. Entonces, solamente así se pueden hacer las obras prioritarias, obras que necesita la gente y que, oye, han sido demandadas en algunos casos. Esa carretera que se dio el banderazo, ya tenía como 10, 12 años, oye, que no se le ponía mano, absolutamente, imagínate cómo estaría. Entonces, pues ojalá que se siga, y siempre será de mucho beneficio, Moni, amigos, pues la visita de un gobernador, ¿verdad?, a un municipio. Se logran muchas cosas. Aquí, Moni, quiero decirte lo que, mira, lo vieron los estudiantes, le pidieron un domo, se comprometió a que así sería, una escuela se prometió a que le llevaría con su cerco perimetral, etcétera, etcétera. Entonces, de mucho beneficio la presencia del mandatario estatal, y yo reitero, Moni, pues siempre el señor gobernador muy amable con los micrófonos y las cámaras del Grupo Garza Limón. La información que tenemos, Moni, desde Santiago Papasquiaro, que tengan un bonito jueves.
0: Muchas gracias, Jesús, por la información. Seguimos pendientes de lo que pase en Santiago Papasquiaro y sus alrededores, y saludos a toda la gente, en especial a María del Carmen, que por ahí siempre nos manda saluditos y nos está viendo. Gracias, Jesús. Vámonos, por supuesto, también a Vicente Guerrero, porque está listo Amador con la información de esta zona. Adelante, Amador, buenas tardes.
4: Hola, ¿qué tal? Excelente tarde, Mónica, por supuesto, al buen Chuy, compartir nuevamente un día, un espacio de información con ustedes. Siempre es un deleite, es un placer. Y antes de ir a la nota, pues hacer mención que justamente esa agenda del gobernador, pues mañana se presenta aquí en Vicente Guerrero, a partir de las 10 de la mañana, va a ser el arranque de el Boulevard Zaragoza, va a ser el arranque de esta obra que también es importante, una conectividad, si no es que la más importante del municipio, si es de la mayor longitud. Entonces, pues mañana le van a dar arranque a las 10 de la mañana. Y nada más hacer mención que también a las 11 de la mañana se va a hacer la entrega de lo que hablaban, suplementos alimenticios, alimento para ganado, se va a tener ahí en el estadio de béisbol. Se pide previo registro, esto es información importante, a todos los productores o ganaderos que quieran alimento, justamente, pues tienen que llevar INE, CURP, UPB vigente, credencial de RAR vigente, y pues presentarse a las 10 de la mañana para el registro, para posteriormente en el evento de entrega que se va a realizar a las 11 de la mañana ahí en el estadio de béisbol. Tenemos toda esa información también aquí en Notigran Vicente Guerrero, por si quiera checarla ahorita en un instante más, después de este enlace, de esta nota del día. Ahora sí, compartirte la información que tenemos para este jueves, y es que por parte del Instituto Municipal de la Mujer se volvió a tener un taller de empoderamiento, ahora bajo el nombre de Arte en Barro. Pues fue un espacio justamente para crear distintos maceteros con la creatividad pues de estas mujeres. Justamente le dieron un detalle ahí especial a estas formas, a estas figuras, y pues se tuvo más temprano. Se siguen teniendo estas actividades ahora por parte y el respaldo también de la Secretaría de las Mujeres del Gobierno Federal. Se impulsa pues también lo que es el Centro Libre aquí en Vicente Guerrero.
5: Efectivamente, hemos tenido varias actividades aquí con Mimi, que es una persona muy capacitada en su área. Hemos tenido bastante, bastante convocatoria, gracias a Dios. Afortunadamente nos han apoyado también de la presidencia, que administra eso muy acertadamente el licenciado César Salas. Entonces, hemos tenido ese apoyo y lo hemos aprovechado en bien de nuestras personas, nuestras asesoras que vienen aquí a tomar los cursos.
6: Pues primeramente muy muy agradecida por todo el apoyo de las usuarias. Tenemos pues bastante número de personas que pues les está gustando, cada vez se animan más, se motivan, y pues mencionar que más que nada tienen la finalidad de que pues ellas mismas conozcan sus habilidades, sean capaces de emprender, ¿verdad? Con el objetivo de que ellas mismas pues ya tengan algún ingreso extra, por así decirlo, no estén tanto pues dependiendo, ¿verdad? De alguien. Y pues nada, muy muy feliz, contenta de estar nuevamente aquí, y pues con toda la disponibilidad de todo, y más que nada pues con todas las ganas de echar acción. Todos los servicios que ofrecemos aquí son totalmente gratuitos, tanto en el área pues jurídico, psicológico, en el empoderamiento pues igual. Aquí únicamente pues yo necesito las ganas de las usuarias, y pues nada más.
0: Bueno, sin duda pues hay que aprovechar y pues bueno, darle seguimiento a ese tema, Amador.
4: Sí, la verdad es que este equipo multidisciplinario se ha mantenido gran parte de este año, un primer periodo, y como es usual, cada año se maneja de esta manera, con el respaldo estatal. El Instituto Estatal de la Mujer pues fue quien financiaba bastante el recurso para el pago pues de estas mujeres, que también pues tienen distintas áreas, el área psicológica, jurídica, los temas también ahí de trabajo social, el tema de empoderamiento. Gran parte de 2026 se financió con recurso estatal, y a partir del 15 de este mes nuevamente vienen con recurso federal por parte del Centro Libre que maneja la Secretaría de las Mujeres del Gobierno Federal. Estos talleres pues han tenido éxito, ya tienen bastantes meses realizándose. Este era el primero en el arte del barro o la pintura también de maceteros, y finalmente, como dice en este caso la encargada de empoderamiento de la mujer, pues son espacios gratuitos, están pensados para justamente desarrollar y rescatar a las mujeres que sufren también algunas de las situaciones de violencia de género o temas también complementarios que ahí ofrece el instituto en casos de atención psicológica o el seguimiento también de muchos temas de carácter jurídico. Pues la invitación, nada más nos mencionaba que en 15 días pues van a realizar también otra actividad de carácter más deportiva, van a tener por ahí un espacio de zumba, y también va a ser completamente gratuito para las mujeres aquí en el municipio, y también con ello invitando a las colindancias en el sentido de las comunidades a que también participen. Hoy estuvieron alrededor de 20 mujeres y pues la verdad es que se la pasaron bastante bien en este taller por parte pues de manera interinstitucional de desarrollo justamente a la mujer aquí en Vicente Guerrero. Excelente tarde, Mónica, bonito día, y cerramos semana mañana viernes. Es todo por mi parte.
0: Muchas gracias, Amador, te agradecemos la información, por supuesto. Un saludo a la gente de Vicente Guerrero, y a ti nos vemos mañana para cerrar la semanita y pues bueno, disfrutar también de este clima agradable que tenemos también esta tarde de lluviecita. Gracias, Jesús, gracias, Amador, nos vemos mañana. Y bueno, mire, nosotros vamos a la pausa. Pues antes aquí también nos hacen un comentario que llega desde Santiago Papasquiaro y nos dicen, pues buenas tardes, Mónica, pues también lo que ocupamos en Santiago Papasquiaro es fuente de empleo. Necesitamos trabajo, y pues bueno, ahí el llamado también a las autoridades para que también en esta parte puedan trabajar para lo que requieren los ciudadanos. Y nos dicen mandar saludos y un feliz cumpleaños para mi cuñada Esther de Guadalupe Victoria Durango, que hoy está cumpliendo años de parte de toda la familia. Pues mire, un saludo a Esther de Guadalupe Victoria, un saludo y feliz cumpleaños, que la pase muy bien. Vamos al corte y ya regresamos.

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0: temperatura 29 grados. Son las 2 con 49 minutos.
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0: ¿Qué pasó? Duérmase, chiquito. Ándele, si no mañana no va conmigo. Duérmase ya.
1: Torio.

0: estamos de regreso y vámonos con la información policíaca. Pilar Aguilar, ¿cómo está?
1: Muy buenas tardes, buenas tardes. Le manda a saludar Elier González, de Tayontita, mi paisano.
0: Salúdeme, muy bien.
1: Él es el del Uber.
0: El del Uber. Muchos saludos a Elier, que de repente por ahí nos lo topamos en las calles de Durango, siempre trabajando. Muchos saludos a Elier.
1: Muy trabajador.
0: Y saludos a la gente de Tayoltita, de donde son Pilar.
1: Sí, gracias. Oiga, bueno, pues fíjese que en el mes de abril del año 2022, María del Socorro Galindo Castañón se encontraba en un domicilio del estado de Durango cuando le realizó tocamientos a una menor, a una niña. Tras de ser descubierta esta mujer, los familiares de la agraviada presentaron la denuncia en el Centro de Justicia para Niñas, Niños y Adolescentes de la Fiscalía General del Estado. Entonces, pues la agente del Ministerio Público integró la carpeta de investigación, carpeta de investigación por el delito de abuso sexual agravado. Luego solicitó al juez la orden de aprehensión. Fueron tantos los elementos que presentó el Ministerio Público, que pues el juez inmediatamente emitió el mandato judicial, y luego ya agentes de la Policía Investigadora de Delitos pues proceden a buscar a esta mujer. La encontraron, la detuvieron y la ingresaron al Centro de Reinserción Social número 1 de aquí de la ciudad de Durango, donde la dejaron a disposición del juez que la estaba requiriendo. Y bueno, pues debido precisamente al cúmulo de pruebas que la Fiscalía General del Estado presentó en contra de esta mujer, pues recibió, el juez tuvo los elementos suficientes para, en un procedimiento abreviado, sentenciarla a 10 años de prisión, así como el pago de una multa por 69,278 pesos y reparación del daño de 7,000 pesos. Muchas veces las mamás de las pequeñitas pues cuidan a sus hijos, a sus hijas, de un varón, pero mira,
0: ahora, es una mujer. Sí, es lo que llama la atención.
1: Mujer, María del Socorro Galindo Castañón. Lo bueno es que pues 10 años va a estar ahí recluida. No sabemos desde cuándo esté ahí recluida, pero bueno, los hechos pasaron hace 4 años, aquí en Durango, y no sabemos cuánto tiempo, hace cuánto está recluida, cuándo la detuvieron, pues, pero por lo pronto, si la detuvieron inmediatamente, pues de todas maneras le faltan como 6 años.
0: Todavía le falta tiempo.
1: Y hay que tener cuidado. Nuevamente hacemos un llamado a las madres de familia que tengan mucho cuidado con sus hijas menores de edad. No solamente cuídenlas de los varones, sino también de las mujeres, porque ya se está viendo que, bueno, pues son mala maña algunas.
0: Sí, sí hay que cuidar mucho a los niños, no perderlos de vista, porque a veces, híjole, pues en quien más confiamos puede ser alguien que pueda causar daño. No sabemos, han pasado situaciones donde es gente cercana a la familia o integrantes de la misma familia. Hay que cuidar mucho a los niños.
1: Así es, y precisamente por esa confianza que le da la familia a algunas personas o a los mismos menores de edad es que suceden estos abusos.
0: Sí.
1: Bueno, pues la Dirección Municipal de Seguridad Pública informó que agentes de la Policía Preventiva detuvieron a Rafael N. de 34 años de edad, 32 años de edad, por ser presunto responsable del robo de 2 pistolas de impacto de una desponchadora denominada Hernández, ubicada en la calle Yasmín de la colonia Ampliación PRIM en la ciudad de Durango, al que pusieron a disposición del Ministerio Público por la responsabilidad que le pudiera resultar. Es que mire, fíjense que muchas veces se facilita el que se lleven ese tipo de herramientas, porque los desponchadores están en la calle normalmente quitando las llantas con esa herramienta de los vehículos, sí. Y luego se meten con la llanta ponchada, se meten a su local, y bueno, ahí dejan la herramienta, ahí dejan gato, ahí dejan pues esas pistolas de impacto, y pues pasa por ahí en vivales como este, como Rafael N. de 32 años, y se la lleva. Pero lo bueno es que lo descubrieron y lo agarraron, lo pusieron a disposición de la gente del Ministerio Público por la responsabilidad que le pudiera resultar. Y bueno, pues otro presunto ladrón, este caso ocurrió allá en Simón Bolívar, municipio de Simón Bolívar, Durango, en la región semidesértica del estado. Miren, en el municipio de Simón Bolívar, Durango, elementos de la Dirección Municipal de Seguridad Pública del Mando Coordinado, adscritos al operativo Dragón, arrestaron a Jesús N., de 35 años de edad, luego de que la señora Esperanza María lo delató como quien se metió a una casa para robarse una caja con herramienta y una bocina junto con lo que lo pusieron a disposición del Ministerio Público por la responsabilidad que le pudiera resultar. Así estaba este otro individuo, pues este se metió a la casa para robar, yo creo que estaría la puerta abierta, ¿no?

0: bonita labor realizaron estos muchachitos. Un grupo de alumnos de la Escuela Secundaria Jesús Reyes Roles, que el martes asistió a un rally al Parque Guadiana de la ciudad de Durango, observaron a dos perritos en el lago de la China que tenían dificultades para salir del agua y ante el temor de que se ahogaran, procedieron a formar una cadena humana para evitar que uno de ellos cayera y luego pues ya sacara uno por uno a los perritos. Y mire qué buena labor, qué buena labor, de veras que es ejemplo para los niños. Esto deben de hacer todos los niños, todas las personas, pues si anda un animalito por ahí en apuros, sí, ayudarla. Ya de que recientemente le dimos a conocer que allá en la región semidesértica también policías municipales rescataron unos perritos que estaban atrapados en el drenaje.
1: Sí, mucho cuidado, pues bueno, en esta zona, porque si de repente pues uno por confianza deja a su perrito que se vaya ahí, se ande ahí solito y pues bueno, a veces ya ni lo ve uno, mire, pues ya andaba ahí nadando.
0: Así es.
1: Pues bueno, qué buena acción de estos jovencitos y pues bueno, aplaudirles y también reconocerles y ojalá que todos los jovencitos sigan así, haciendo cosas buenas.
0: Así es.
1: Vámonos a lo que sigue, don.
0: Mire, fíjese que bueno, pues ayer les damos a conocer el fallecimiento lamentable de Ryan Boyer. El joven de 22 años de edad que falleció en una cabaña aquí de la ciudad de Durango. Bueno, pues él era originario de Illinois, pero vivía en Florida, Estados Unidos. Y bueno, pues se encontraba aquí, era integrante del movimiento misionero global e internacional conocido como Jucum, Juventud con una Misión. Y bueno, pues nosotros aquí tuvimos la dicha de convivir con varios de estos jóvenes. ¿Por qué? Porque en coordinación con la Fundación Garza Limón, sí, que dirige la licenciada Xochitl Fernández, bueno, pues construyeron unas casas para familias pues muy pobres, de muy escasos, sí, recursos, y pues es gente buena, todos esos, por eso decía Toño Gaitán, Ryan pues se fue directito al cielo sin tocar, sí, baranda. Bueno, él falleció de un infarto, y bueno, nuestras condolencias nuevamente para sus familiares y que en paz descanse.
1: Así es, sí, que en paz descanse y pues bueno, nuestras condolencias, porque bueno, nosotros que hemos tenido la dicha y la oportunidad de convivir con estos jovencitos, pues son muy alegres, son muy buenos y sí, siempre buscando, sí, el bien de la gente, entonces pues muy lamentable esta pérdida.
0: Así es. ¿Qué más? Y bueno, pues fíjense que durante la noche de ayer se tuvo conocimiento que en la clínica número 1 del Instituto Mexicano del Seguro Social, ubicada en la ciudad de Durango, perdió la vida la señora Silvia, de 50 años de edad, quien había ingresado el día 22 de abril de este año y a la que le diagnosticaron meningitis, padecimiento que en el año 2022 le causó la muerte a varias mujeres, por lo que el personal de la Dirección de Servicios Periciales pues trasladó el cuerpo al anfiteatro para practicarle la necropsia de ley. Después de que publicamos esta información, bueno, la Fiscalía General del Estado nos hizo la siguiente aclaración. Uh-huh. La Fiscalía General del Estado informó que Silvia, de 50 años de edad, la mujer que ayer

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¿Qué tal? Gracias, muchas gracias por estar con nosotros el día de hoy en una emisión más de Notigram del Grupo Garza Limón. Soy amigo y servidor Chuy Martínez, saludote, abrazo doble a la gente que está por ahí en estos momentos en sus sagrados y benditos alimentos, que tengan un excelente provecho. Por supuesto, también saludamos a las personas que van viajando despacito, tranquilo. Mire, algunos caminos afortunadamente se andan arreglando, siempre va a ser peligroso eso, ¿verdad? La gravilla, toda esta situación.

0: caminos angostos, etcétera, etcétera. Así de que, mire, respete la señalética, respete los límites de velocidad, maneje con mucha precaución, siempre la defensiva, porque los cocolados están canijos, y mire, va a llegar usted bien a sus respectivos destinos. Y por supuesto, también, oye, un saludote a la raza trabajadora, la palomilla chambeadora. Mire, es juevesito, ya un viernes chiquito, ya la llevamos poco a poquito para un descansito de fin de semana, si no muy merecido, así que digamos, ¿verdad? Que qué bárbaro, pues cuando menos sí, muy necesario, ¿verdad? Entonces, ahí la llevamos poco a poquito en este que ya es jueves, ¿verdad? Bien, vamos a darle las formas en que usted puede ponerse en contacto con nosotros. Muy sencillo, viene a través de nuestra página de Facebook, Notigram Santiago Papasquiaro. Se mete, teclea información, notas, en vivos, hacemos todo ahí lo habido y por haber, ¿verdad? Para que usted esté bien enterado. Estuvimos transmitiendo la visita del señor gobernador en vivo y en directo. Mucha gente ahí felicitando, mucha gente dando el like. Muchas, muchas gracias por su presencia, ¿verdad? Y por supuesto, también tenemos nuestra línea de Facebook, Chuy Martínez Zavala, también a su disposición, a sus órdenes. Y también compartan una queja, alguna sugerencia, algo, denle like. Oiga, muy contentotes, ¿verdad? Mi productor José Luis Villanueva Herrera y yo, porque pues cada vez más seguidores, cada vez más compromisote, pero no, mire, contentotes con nuestra raza, le echamos ganas a la chamba para que usted se informe como debe de ser, muy oportunamente, de todo lo que sucede en nuestro entorno, y a veces le dan noticias importantes a nivel nacional o estatal, por supuesto que también las manejamos en el noticiero, ¿verdad? Oiga, también tenemos nuestra línea de WhatsApp, siempre muy importante, 674-111-6909, y también nuestro teléfono aquí en el estudio, que usted conoce y conoce muy bien, 674-86-20533. Todo esto, mire, todo esto a su disposición para que usted no tenga pretexto de no estar en contacto con nosotros en el noticiero. ¿Alguna queja, alguna sugerencia, algo, mire, para coadyuvar con las autoridades, ¿verdad? Que haya un falto, un foco, que haya aquella callecita, que un bachezote, a veces hasta peligro que representan. Un bache, imagínese una alcantarilla ahí destapada, un peligro ahí para todas las personas, ¿verdad? Sobre todo para las personas mayores. Un tropezón en una situación, una caída, puede ser peligrosa. Entonces hay que colaborar. Y las autoridades, mire, hasta eso que tienen buen humor y acatan las disposiciones del pueblo, de la gente que se queja, ¿verdad? Mire, vamos prácticamente a los detalles de la información. Hoy jueves ya 21 de mayo, quinto mes del año, 141 días han transcurrido, faltan 224 días para que se concluya el presente 2026. Oiga, vamos a la información, porque tenemos muchas notas el día de hoy. Mire, oiga, se ha hablado mucho sobre algunos alcaldes en determinadas zonas del país. Oiga, alcaldes, ¿verdad? Presidentes municipales que están colidos ahí con el crimen organizado, ¿verdad? Entonces, pues eso no está bien, no está correcto. Pero mire, se le preguntó a la presidenta Claudia Sheinbaum, oiga, ¿qué pasa con estos compas? Con estos amigos que andan por ahí, pues traicionando al pueblo, ¿qué es lo que está sucediendo, verdad? No, mire, ella dice muy claramente, ¿verdad? Cero impunidades, asegura Claudia Sheinbaum con todos los alcaldes que estén por ahí de mañosos, que anden ahí haciéndole al vivo, ¿verdad? No habrá ninguna consideración para ellos. Esto fue lo que dijo en la mañana la presidenta de la República, Claudia Sheinbaum Pardo.
1: Nuestra estrategia de seguridad tiene dos brazos. Atención a las causas, que es indispensable, y cero impunidad. Son los dos. Y así hemos actuado y así vamos a seguir actuando. ¿Con qué? Con pruebas. ¿Cómo? Con base en nuestras instituciones democráticas. No a dichos de un comentarista que tiene otra intención. Si Estados Unidos dice, oye, esta persona, la estamos investigando, pues investiga como parte de los procesos penales que hay en México. Siempre. Pero esta idea que ayer lo decía, presidenta, rompa el pacto criminal, ¿y quién lo dice? Nosotros no tenemos pactos criminales con nadie. Tenemos un solo pacto y es con el pueblo de México. Y es el de cumplir. El seguir transformando el país para el bienestar del pueblo.
0: Pues ahí tiene usted, mire, lo que dice claramente la presidenta de la República, ¿verdad? Cero impunidad, no tenemos pacto con nadie, ¿verdad? Y mire, también hay algo muy importante, ¿eh? En esta misma mañanera del día de hoy, pues la presidenta señaló, se va a hacer una propuesta por parte de la oficina jurídica de la presidencia de la República para mandar a la Fiscalía General de la República todos los candidatos, ¿verdad? Todos los candidatos se van a ser investigados, ¿verdad? De aquí en adelante todos los que quieran a una presidencia municipal, una diputación local, federal, senaduría, etcétera, etcétera, van a ser investigados y se van a conocer, ¿verdad? Pues ahí los resultados que haya, si la gente quiere ponerse en la palestra o quiere mentarle así con alguna situación que tenga delicada, bueno, pues ya será su propia responsabilidad, pero esto ya se acordó, se está preparando la iniciativa para mandarla por parte de Presidencia de la República para que todos los candidatos, todos los aspirantes a determinado puesto popular, pues sean investigados por lo que es la Fiscalía General de la República. Muy interesante este tema. Vamos a ver qué es lo que sucede más adelante. Miren, su visita aquí a Santiago Pascual, el señor gobernador Esteban Villegas Villarreal, pues él habló de de esta conclusión que acaba de suceder el martes de visitar, una segunda vez, ¿verdad?, los 39 municipios del estado de Durango. Se cerró allá en San Juan del Río, que es su tierra del gobernador, ¿verdad? Se cerró esta gira por los 39 municipios. Ya aquí en Santiago Papasquiaro, el día de hoy, ya inició otra etapa más, otro recorrido por estos 39 municipios. Bien, nosotros le preguntamos, oiga, señor gobernador, pues sí, ¿verdad? Ya se hizo recorrido, hay muchas quejas, hay muchas sugerencias, hay muchos comentarios, ¿verdad? Pero mire, él nos dice, le preguntamos qué era lo más importante, qué era lo fundamental, ¿verdad?, que había encontrado en estos recorridos, y él nos dice que algo muy importante, la coordinación de los presidentes municipales para hacer mezcla de recursos, ¿verdad?, primeramente, y el segundo aspecto muy importante, oiga, usted tal vez pensará, no, pues es la vivienda la mejor, ¿verdad?, la gente pide más seguridad pública, pide más mejores carreteras, etc. No, oiga, es la vivienda. La gente quiere vivienda, la gente quiere su casita, tenerla por ahí. Y bueno, muchas obras también de agua potable, alcantarillado, escuelas y todo esto. Esto platicamos con el gobernador y él nos habla del más importante, fundamental, una buena coordinación y una mezcla de recursos, gobierno estatal con municipios.
2: Pues primero ponernos de acuerdo con los alcaldes para la mezcla de recursos, que eso era importante. Y también en los municipios te enteras de un chorro de cosas que no te dicen o que no le dicen ni a la presidenta o al presidente y que tampoco le dicen a los funcionarios. La gente se acerca y te dice, oiga, yo traigo un problema, a veces temas personales, un cuarto, un techo, un piso, que el tema de vivienda es yo creo que la demanda más amplia en general en todo el estado. Pero cada región es distinta y entonces hay regiones donde pues nos empiezan a pedir ya que llevemos el suplemento alimenticio y luego que llevemos la avena para darle un seguimiento al tema del ganado, el tema de muchos, sobre todo en este tipo de municipios, en los municipios más chicos, Otáez, Canela, Topia, mucho arreglo de caminos que están destruidos. Y estamos avanzando junto con los alcaldes, con la maquinaria que tienen ellos y la que tenemos nosotros, y le vamos dando pues rastreo a los caminos que podemos. Y bueno, mucho tema de agua. Le estamos metiendo mucho a tema de agua y a tema de drenaje. Creo que es una prioridad de todos, es una prioridad nacional de la presidenta y es una prioridad que hicimos nosotros. Entonces le estamos metiendo mucho a tema de agua y de drenaje. Ahorita no alcancé ya a comentar, pero traemos aquí una buena obra de agua de más de 11 millones de pesos. Le estamos invirtiendo también al tecnológico más de 13 millones de pesos en equipamiento, computadoras, equipo nuevo que necesita el tecnológico, más la carretera de más de 10 millones de pesos, los vehículos de seguridad, el hospital, que cuesta más de 400 millones de pesos. Entonces creo que a Santiago le está yendo bien, a los municipios igual, pero bueno, cada quien en su área. Voy ahorita a Nuevo Ideal, voy para allá, y bueno, espero regresar aquí a Santiago pronto a ver lo del hospital, cómo va.
0: Pues ahí tiene usted, mire, qué importante lo que señala el gobernador al inicio de la charla, al inicio de la entrevista, ¿verdad? La mezcla de recursos, ¿verdad? No se puede hacer un municipio, imagínese, pues aquí que le metiera a Santiago Pascual 11 millones de pesos para la carretera de Santiago a la estancia, pues ¿cuándo, verdad? No hay tanto dinero. Pero mire, 5.4 alrededor más o menos, ¿verdad? 5 millones 400 mil pesotes cada quien, y mire, ya está haciendo la obra, ya ha sido el banderazo de salida de los inicios de los trabajos en estos 5.5 kilómetros, y va a quedar muy, muy bonito este camino. Oiga, mire, por cierto, ahí andamos en la estancia cubriendo la gira del señor gobernador. Oiga, y la gente de la estancia de ahí del tambor de San José nos decía, mire, el punto y la opinión generalizada, ahí de los comentarios con nuestros compitas, que les mandamos un saludote a estas poblaciones, nos decían, oiga, no creíamos que fuera realidad. Todavía cuando me estaba usted diciendo en el noticiero, como que no se la creíamos mucho. Dice, ya cuántos años tenemos demandando esta inversión, y mire, pues ya cayó ahí, afortunadamente esta obra, ¿verdad? Y bueno, al respecto, precisamente, pues platicamos con la presidenta municipal, Karen Pérez. Oiga, pues qué siente, ya está cumpliendo usted, ya está recuperando su palabra ahí de que iba a echarle la mano a la raza de estas comunidades río abajo, y ya es un proyecto, ya está en marcha, ya está la lana y todo eso. Platicamos con ella, con Karen Fernanda Pérez Herrera, presidenta municipal de Santiago, y nos habla de esta importante inversión, y pues por supuesto agradece al gobernador precisamente esa bonomía, esa coordinación para realizar este tipo de obras.
3: Agradecerle la suma de esfuerzos y la voluntad que tuvo en apoyar a nuestro municipio con una cantidad de una obra de 10.8 millones de pesos. Si no hubiéramos hecho esta mezcla, no hubiera sido una realidad, que es una carretera muy aclamada por la ciudadanía, que no solo beneficia a la estancia, beneficia a Martínez de Arriba, Martínez de Abajo, al Correo, a la Hierbabuena, al Tambor, incluso la Ciénaga de San José y algunas otras comunidades vecinas. Entonces, pues era una obra de gran impacto, una obra de 5.5 kilómetros, el revestimiento va a ser de muy buena calidad, realmente lo vamos a hacer nuevo, lo vamos a levantar, se va a hacer la base y se va a hacer el revestimiento de asfalto de buena calidad. Sin duda es algo fundamental para los municipios, de nada sirve un trabajo o realizar buen trabajo si la seguridad del municipio no está bien. Afortunadamente tenemos un municipio muy seguro, entonces pues seguimos fortaleciendo las corporaciones del municipio con esta entrega de vehículos. Agradecerle al gobernador, también ellos nos trajeron unas patrullas, otras patrullas las adquirimos aquí por medio del municipio, pero de igual manera en conjunto con el gobierno del estado, motocicletas, dos vehículos para tránsito y vialidad, dos patrullas para policía municipal y una camioneta extra para policía municipal.
0: Karen, algo que dijo el gobernador en reiteradas ocasiones, lo dijo en la estancia, lo dijo aquí en Santiago Papasquiaro. Santiago Papasquiaro y Karen Pérez Herrera tienen a un amigo gobernador, y se lo voy a demostrar y se lo voy a seguir demostrando. Esto es un compromiso, es una cosa muy, muy importante, porque se da la coordinación, se da el avance, se da el proyecto que se haga realidad.
3: No, yo agradecerle al gobernador, que ha sido un gobierno de puertas abiertas, que siempre ha sumado esfuerzos con una servidora. Tenemos una gran amistad, fuimos compañeros diputados juntos, y yo creo que aquí no es tema de ver colores de partidos ni partidos, se lo ha dicho muchas veces, aquí es tema de beneficiar a la ciudadanía y que le vaya bien a nuestro estado y que le vaya bien a nuestros municipios. Tenemos una excelente relación y la verdad es que estamos muy en conjunto trabajando con gobierno federal, gobierno estatal y gobierno municipal para obtener mejores resultados en nuestro municipio.
0: Pues ahí tiene usted, oye, y también lo decía aquí atinadamente la presidenta municipal, ¿verdad? Dejar de ya los colores de lado, ya la política ya pasó desde hace mucho, ya vienen las otras elecciones, ¿verdad? Pero mire, por ejemplo, en este caso de las carreteras, mire, esta carretera que se acaba de dar el banderazo de estos 5.5 kilómetros, inversión estatal y municipal, ¿verdad? Por ejemplo. Y luego la carretera que se anda arreglando ahorita de aquí del Tecnológico hasta Santa Teresa, inversión federal, gracias a que la presidenta municipal tocó las puertas allá en la Ciudad de México con la Secretaría de Infraestructura, Comunicaciones y Transportes, pues se logra este proyecto. Fíjese la importancia, ¿verdad? Dejar en lado ya la grilla que Morena, que el PRI, que el PAN, que esto, no avanzamos nunca así con tanto problema, ¿verdad? Con tanta situación, delicaditos que andan ahí. Algunos son muy delicaditos, oiga, no, se enojan que porque le habla aquel, que porque le habla el otro, pues ¿cuándo? Entonces esto muy, muy importante. Y mire, precisamente en ese inter, en esa plática, en ese diálogo, en esa preparación de obras y preparación de proyectos, pues entran las diferentes secretarías del gobernador. Y mire, la presidenta Karen Pérez estuvo muy, muy en contacto con el titular de Sevisabe, de esta, la Secretaría de Bienestar del Estado de Durango, ¿verdad? Y con su titular David Payán Guerrero, que bueno, pues platicando, dialogando meses atrás para llegar a este momento. Y precisamente platicamos con David Payán Guerrero, nuestro buen amigo de ahí de Sevisabe, que pues él nos dice solamente así, con pláticas, con trabajo, con determinación y con cooperación, vamos a lograr las cosas. Escuchemos lo que dice el titular de esta secretaría.
4: Mira, la verdad, muy contentos de venir a acompañar al gobernador a arrancar esta obra. Es una obra que estuvimos discutiendo, analizando con la presidenta municipal por indicaciones del gobernador, porque estábamos entre meterle mano al concreto que está en el acceso a la cabecera municipal o meterle mano a este trayecto, a la estancia y las rancherías anexas. Entonces decidimos, por la indicación del gobernador también, desde luego, meterle a este camino. Son 5.5 kilómetros lo que se van a intervenir, con un espesor de 5 centímetros, es una carpeta asfáltica que va a tener una muy buena calidad. Es una obra que tenía ya la gente 10 años pidiéndola, de tal suerte que el gobernador me indicó coinvertir. Es importante que la gente sienta ese respaldo del gobernador, que no solamente está haciendo el hospital regional con recursos propios, sino que estamos haciendo infraestructura de toda índole, hídrica, de agua, de drenaje, deportiva, de conectividad urbana, y no deja esta de ser una de ellas, de conectividad urbana, que le va a dar un antes y un después a esta gente que lo tenía pidiendo. Seguramente el otro año seguiremos discutiendo, analizando la viabilidad de hacer otra etapa hasta las rancherías de adentro. Me dicen que son otros 2 kilómetros aproximadamente, o 5. Entonces, pero vamos a seguir trabajando, amigos, luego, para que...
5: Qué gusto poderlos saludar en esta bonita mañana.
4: Gobernador,
5: bienvenidos a la estancia.
4: ¿Dónde
5: la gente de la estancia?
4: Municipal, para que
5: Santiago creo que no vinieron.
4: Mucha obra y mucho desarrollo.
5: ¿De dónde son ustedes?
0: Mire, ahí tiene usted cómo se va trabajando, cómo se va dando esta relación de trabajo, de lucha, ¿verdad?, de comunicación, para que se logren las cosas. Mire, y nos decía David Payán Guerrero, repito, titular de la Secretaría de Bienestar en Durango, que mire, se está haciendo ya la plática, fíjese, usted viene, no para ahorita este año, no, pero para el año que entra, de a ver si es posible avanzar otros 2.5 kilómetros de ahí de la estancia, pues prácticamente ya a lo que sería que el Tambor, sería Martínez de abajo, Martínez de arriba, ¿verdad? Entonces ya se está haciendo esto, desde ahorita se está negociando, se están ya tratando de faltar un poquito de recursos para el año que entra, pues entrarle a esos otros 2.5 kilómetros. Muy, muy importante para que quede bonito esta carretera desde Santiago a Pascuaro, pues lo más que se pueda avanzar. Ahorita por lo pronto son ya 5.5 kilómetros. Oiga, y lo que se señalaba el gobernador, esto del hospital, mire, ya señaló que va al 50% ya de avance. Ya se va al 50, se va a empezar el equipamiento, lo que es precisamente aire acondicionado, todos los ductos de oxígeno, de todo esto, ¿verdad? Los datos de voz y datos, todas estas situaciones, ¿verdad? Oiga, y también señaló aquí en esta presencia, aquí en Santiago Pascual, el gobernador Esteban Villegas, que todo el equipo es de última generación, nuevecito, ¿verdad? Nuevecito se va a adquirir. E incluso, fíjese, hay algunos equipos que todavía no se compran, esperando aquí para diciembre, pues a ver qué más sale ahí de novedades para adquirirlos aquí al Hospital General de Santiago Pascual. Un gran proyecto que va a beneficiar, pues, a no solamente a este municipio, sino prácticamente a todos los municipios de la zona noroeste del estado de Durango. Importante, importante la visita del señor gobernador. Oye, también esta inversión que dijo de 13 millones de pesos para equipar aquí una unidad ahí que se tiene en el Tecnológico de Santiago Pascuero. Los chavos andan a andar contentotes. Estos 13 millones son para puro equipamiento, computadoras, todas estas situaciones, ¿verdad? Muy, muy fructífera la visita del señor gobernador, y en este momento le decíamos, pues está allá en el municipio de Nuevo Ideal, Durango. Y mire, tenemos muchas llamadas telefónicas, vamos a darles cauce para que no se me queden. Dice Chuy Martínez, somos la raza de la estancia que nos saludó hace unos momentos. Dice, digan su noticiero que le agradecemos mucho a Karen y al gobernador, pues aquí lo estamos haciendo en estos momentos, ¿verdad? También otro comentario ahí, dice don Chuy, dice también, dice, va a estar difícil que llegue en la pavimentación a lo que es Ciénega de San José, que ya se tiene, dice, pero hay algunos bachecitos por ahí, a ver si le pueden dar una pasada. Bueno, ahí está la llamada. Sí, ya se tiene, ¿verdad? Ahí del Tambor más o menos a Ciénega de San José, ya se tiene ahí el pavimento también, ¿verdad? Ha salido bueno ese pavimento, ya tiene varios años y pues ahí está más o menos, ¿verdad? Otra llamada telefónica, dice don Chuy, somos la raza de acá de Martínez de arriba, dice, a ver si pueden comentar que nos hace falta que llegue hasta acá, si no el pavimento, cuando menos una buena arreglada del camino. Ahí tiene usted otra llamada telefónica. Esta es de Nuevo Ideal, Durango, dice don Chuy, dice, ¿a qué hora? Bueno, esta me llegó más temprano, dice, ¿a qué hora llegará el gobernador? Pues más o menos estimada como a la 1 de la tarde llegar ahí a Nuevo Ideal. Allá está en Durango entregando alimento para ganado y otras cosas por ahí, ¿verdad?

pues tranquilones, no sean muy ingratos ahí con, no sean muy traviesones ahí con la raza, pues ahí cualquier. Mira, la otra vez me dijo una señora, y sí es cierto, me dijo una señora, dice, mire, don Chuita, estaba como unos 20 centímetros agarrando línea amarilla, dice, pues a lo mejor sí está mal, dice, pero pues puede ser un poquito consciente, dice, luego me quitaron la placa, ya ando batallando, dice, hasta para poner la placa, dice, porque nomás se la entregaron, me pagó 430 pesotes, y luego pues ya le dieron la placa, le dijo, oiga, pues aunque sea póngamela, no, nosotros no ponemos placas, nosotros nomás quitamos placas, no ponemos placas, ¿verdad? Total de que la señora pues ahí disgustada, pero dice, oiga, era poquito, entonces sí, ahí nuestros amigos de tránsito y vialidad, ¿verdad? De policía y vialidad, pues tranquilos con la raza, hombre, pues todos somos pueblo, ¿verdad? Ahí tiene usted. Vamos a las celebraciones del Día Mundial, ya tenemos el rollo siempre importante, lo que estamos hablando ahorita, ¿verdad? La comunicación, el diálogo para que se propicie el desarrollo de los pueblos, ¿verdad? Día Mundial de la Diversidad Cultural para el Diálogo y el Desarrollo. Oiga, también mire, Día Internacional del Té, el tecito, mire que le caería un tecito ahí de manzanilla, un tecito de laurel, ¿verdad? Sobre todo naturales, bueno, los de sobrecito también son buenos, ¿verdad? Pero a mí me gusta mucho el té, pero mire, un tecito de gordolobo, ¿verdad? Con leche, así gordolobo, con leche, no me hasta para todo.

0: cosas, ¿verdad? Así es de que Día Internacional del Té, Día Mundial de la Protección de la Lactancia Materna, importante esto, ¿verdad? Cuidar a la lactancia, mamitas ahí, ¿verdad? Sobre todo las jovencitas que a veces ya no quieren dar pecho, ¿verdad? Importante hacerlo por las criaturas, por la salud. En ningún alimento, oiga, la criatura va a encontrar tanta riqueza de nutrientes como en la leche materna. Usted estará de acuerdo conmigo, ¿verdad? Vamos a aquí en México, mire, una fecha importantísima, oiga, una fecha importantísima para la tecnología y el desarrollo de nuestro país. Día del Instituto Politécnico Nacional, ¿verdad? Ese es cuando se funda, ¿verdad? Y empieza pues ahí a ser una gran institución de enorme prestigio mundial, ¿eh? Ahí han salido los mejores ingenieros, muchos buenos profesionistas y de otras carreras, ¿verdad? El Instituto Politécnico Nacional, a todos los que egresaron de ahí, pues las felicitaciones. Y también mire, el día 21 de mayo de 1895, oiga, aquel lejano 21 de mayo de 1895, nace el general Lázaro Cárdenas del Río, que fue posteriormente presidente general, Lázaro Cárdenas del Río, presidente de México, y el día de hoy se conmemora el natalicio de este gran mexicano, que bueno, fue quien en 1938 pues dijo basta, y hizo la expropiación petrolera, ¿verdad? Que veas tú, las empresas extranjeras, como quieren volver otra vez, oiga, no creo que quitan el dedo del renglón, mire, andan ahí listos a ver qué arruñan por ahí, las empresas extranjeras, las potencias extranjeras, todo este problema que se ve aquí en México, oiga, y que se ve en otros países ahora en la guerra de Irak, no es otra cosa que el petróleo, no es otra cosa que eso, ahí está el meollo del asunto. Pero Estados Unidos tiene una industria, tiene empresas, tiene un desarrollo de sus ciudades enorme, y necesita millones y millones de barriles de petróleo día por día. ¿En dónde está? En México. Ah, pues vamos a buscar un gobierno afín a nuestros intereses para que nos venda el petróleo, para que nos deje las empresas, para que acepte la inversión de Estados Unidos, ¿verdad? Es el propósito fundamental. No lo olviden. Y en 1938, pues el general Lázaro Cárdenas del Río, ¿verdad? Dijo, no, ya estuvo bien. Nomás se llevan el petróleo, se lo llevan y nos están dejando aquí los campos secos, nos están dejando las ciudades contaminadas, los ríos, arroyos, etcétera, ¿verdad? Y se hizo la expropiación petrolera en 1938. Y ahora, pues fíjense, a tantos años sigue lo mismo, el mismo tenor de las potencias, sobre todo, bueno, nosotros, pues Estados Unidos, ¿verdad? La potencia, pero no cree que usted que hay otro problema, no, el único problema que hay es el petróleo, así como fue en Irak, como fue en Irán, en todos estos países, ¿verdad? Una situación difícil es en el contexto internacional. Vamos a otra información, mire, la Secretaría de Educación del Estado de Durango usará datos del INEGI, oiga, para detectar rezago educativo y problemas en la educación de nuestro estado de Durango. Ahí se plasman, ¿verdad? Se plantean con las encuestas que se hacen por parte del Instituto Nacional de Geografía, Estadística e Informática, el INEGI, y entonces pues el CELO va a aprovechar, qué bueno que así sea, ¿verdad? A ver, hay un rezago aquí en esta materia, en esta asignatura, en esta región, pues vamos a atacarlo con esa información, con esos datos. Esto es lo que dice Guillermo Dami Calderón, quien es titular precisamente de la Secretaría de Educación del estado de Durango.
1: El examen estandarizado, estamos a días de aplicarlo, es el tercer año que lo estamos aplicando ya y es información valiosísima. Y hoy, con esta firma de este convenio que realizaremos en próximos días, vamos a tener acceso a información de discapacitados, de educación indígena, de embarazos en adolescentes. Es importante que la población de Durango, y en especial los jóvenes de educación media superior y superior, conozcan y tengan acceso a la información estadística del INEGI para que la toma de decisiones futura de sus vidas, de sus próximos de negocios, de situaciones que emprendan, sean situaciones totalmente informadas y razonadas. Creo que el acercarnos con el INEGI a firmar este convenio nos va a dar esa posibilidad de que la población tenga acceso a información importantísima para el mejoramiento de su vida.
2: Es un conjunto de materiales que está dirigido a los jóvenes de México. Y entonces el interés es que él y su equipo de colaboración nos ayuden a promover esta información en el estado, que llegue a los jóvenes y a los que están en educación superior. Y pues es un ganar-ganar. El INEGI ya trabajó en esto junto con la UNESCO para que se hagan estos materiales y ahora es ofrecerlo a los jóvenes de Durango para que lo conozcan.
3: La verdad es de que estamos muy contentos que por instrucciones del señor secretario, el doctor José Guillermo Adame Calderón, se haya dado este acercamiento con Efraín Limones, que es el delegado o el comisionado del INEGI en nuestro estado, que va a permitir el generar un convenio marco para poder, en primer lugar, el que la Secretaría de Educación pueda tener acceso a la información, y no únicamente la información centralizada para la toma de decisiones, sino para que también las instituciones de educación media superior puedan tener acceso a ella.
0: Pues ahí tiene usted, muy importante. Qué bueno que ese trabajo que se realice en estos exámenes estandarizados, que quiero decirle que ya están llegando a las escuelas, ¿verdad? Ya lo decía Guillermo Adame Calderón, titular de la Secretaría de Educación del Estado de Durango, ya están llegando, prácticamente ya están listos para que en este ya próximo mes de junio se empiecen a aplicar y empezar a recabar información, empezar a recabar datos, ¿verdad? Que nos puedan pues dar a conocer, sobre todo a la Secretaría, ¿verdad? Cómo se anda en el rezago educativo, algunas asignaturas, algunos temas importantes, ¿verdad? Y dar la instrucción para que se empiece a trabajar en ellos, ¿verdad? Y también, bueno, pues complementar la información, de mucha información que viene por ahí, siempre será importante. Algunos problemas también que se dan en las escuelas, ¿verdad? Por ejemplo, como el bullying, problemas de bullying ahí entre los chavos, problemas también de afectaciones de tipo psicológico, ¿verdad? Muchas situaciones que se puedan presentar en una institución educativa, que ahí se recaba esa información en estos exámenes estandarizados, y pues son de gran beneficio para actuar en consecuencia, ¿verdad? Muy, muy importante. Y vamos rápidamente al santoral del día de hoy. Miren, se están festejando una fecha importante el día de hoy, 21 de mayo, para la Iglesia Católica. Miren, se están festejando San Cristóbal Magallanes y 24 mártires más mexicanos. No nomás San Cristóbal, ahí vienen todos los nombres, ¿verdad? 24 compañeros mártires, él fue San Cristóbal, sacerdote, que fueron asesinados ellos, oiga, durante la Guerra Cristera, allá por el siglo XX, antes de mediados del siglo XX, pues se presenta esta Guerra Cristera, ¿verdad?, en gran parte del país, y bueno, San Cristóbal Magallanes y otros 24 compañeros son asesinados cruentamente, y ahora se festeja a San Cristóbal, pero también a sus 24 compañeros. Bueno, posteriormente, en 1992, oiga, fueron beatificados, San Cristóbal Magallanes y sus 24 mártires compañeros fueron beatificados y canonizados por el Papa San Juan Pablo II. Muy, muy importante fecha, y la Iglesia Católica ahorita en las iglesias pues va a ser un recordatorio muy, muy especial que sucedió esto allá por el siglo XX, ¿verdad? Una fecha importante. También están festejando los santos San Eugenio, pues por supuesto también San Eugenia, ¿verdad? También se están festejando por ahí a la señora Eugenia, que trabaja ahí en la Oray de Santiago Pascual. Le mandamos saludotes a ella, a toda su familia, ¿verdad? Eugenio, también conozco ya a un compañero. No sé si ya falleció, pero trabajaba antes aquí en un súper en Santiago Papasquiaro, de nombre Eugenio. Mandamos saludos a toda la raza que tiene estos nombres. Y mire, tenemos saludos precisamente para la señora María de Jesús. Ah, mire, mi tocallita, ¿verdad? Chullita. María de Jesús Solís Medina está cumpliendo años el día de hoy. Le manda a felicitar a su familia, su esposo, sus hijos y sus nietecitos. Muchas, muchas felicidades para la señora, repito, María de Jesús Solís Medina, de aquí de Santiago Papasquiaro, mi tocallita, y le mandamos saludotes y a toda su familia. Chuy Martínez también dice, por favor, felicite a la raza de Villahermosa en Nuevo Ideal, claro que sí. Dice, todos los días los sintonizamos y no manda saludos. Ya le he mandado saludos varias veces a Villahermosa, bonita población, su presa muy bonita ya en Nuevo Ideal, Durango, ¿verdad? Saludotes a la raza de Villahermosa. Dice don Chuy, dice, todos los días estamos pendientes al noticiero, dice, hasta desde antes de las 3, la raza de acá, de Garame de Arriba, mande saludotes, claro que sí. Un saludote a la raza de Garame de Arriba, Garame de Abajo, El Pinto, toda esta zona por acá. Por supuesto que les mandamos, conozco todas esas poblaciones allá al pie del cañón, ¿verdad? Y mire, también tenemos saludos para Antonio Carrasco. Carrasco, él está cumpliendo 16 añitos, no está chavo todavía, ¿verdad? Dice, nos sintonizan en estos momentos acá en la colonia CNUP, de parte de su familia, de sus papás y de sus hermanos. Dice, muchas felicidades y que lo queremos mucho a Antonio Carrasco, ¿no? Está cumpliendo 16 añitos, imagínense, pues muy jovencito está, ¿verdad? También tenemos aquí saludos para José Antonio Díaz Castro, nos sintoniza en el barrio del Pueblo. Gabriel Muñoz nos sintoniza por allá en José María Morelos, Chinacates. También tenemos la señora Beatriz Ceballos, su esposo Mauro, nos sintonizan desde El Paso, Texas. Oiga, bonita ciudad El Paso, muy progresista esta ciudad. Gracias por sintonizarnos allá en El Paso, Texas. Marco Scher se pone en contacto con nosotros, saludos y felicitaciones. Oiga, y también ahorita que dicen de felicitaciones por el noticiero, oiga, el día de ayer, pues estamos muy contentos, José Luis Villanueva, mi productor y yo, por estos dos años que cumplimos. Ya ve que ayer le platicamos que tenemos dos años ya al aire en el noticiero. Muchas gracias a todos y cada uno de ustedes. Oiga, muchas, muchas felicitaciones, muchas palabras de aliento. A veces no se crea, se siente uno cansadón, ya medio cansadón acá por los años y por las circunstancias de la vida. Oiga, pero los mensajes que nos mandan, pues nos dan ánimo. No, hombre, nos echan a rondar otra vez con todos sus mensajes tan bonitos, ¿verdad? Mucha bonomía de nuestra gente y pues les agradecemos y ahorita quise aprovechar este momentito, este espacio para agradecerles. Lo hicimos ahí en nuestras redes sociales y todo eso, ¿verdad? Pero a veces le pasa a alguna persona, no, mire, desde aquí, desde el noticiero, el espacio propicio, pues les agradecemos muchísimo, muchísimo a todas las personas que nos hicieron el favor de felicitarnos por estos 2 años de muy, muy intenso trabajo, muy intensa actividad. Oiga, en otro orden de ideas, mire, uno de los problemas principales, lo estamos viendo y lo hemos visto, pues el problema de la salud, ¿verdad? La salud en todos lados, oiga, en todo el país, pero se agrava más en algunas regiones, usted estará de acuerdo conmigo. Por ejemplo, en el caso de Tepehuanes, oiga, un municipio apartado, pues que necesita muchas, muchas cuestiones de salud, mucho mejoramiento de su sistema de salud. Y bueno, precisamente platicamos con el presidente municipal de Tepehuanes, José Ramón Sánchez Abdala, y él nos habla de la importancia de lo que se está trabajando para mejorar el sistema de salud, y también, oiga, que para ellos son fundamentales e importantísimas las caravanas de salud del DIF estatal. Esto dice el presidente municipal de Tepehuanes.
4: Es un tema muy complejo el sistema de salud, pero estamos en pláticas, hemos tenido acercamientos. Debo decir que para acá la caravana de salud sí es una, sí ha venido, sí está subiendo la sierra mes con mes. Entonces, pues nos han estado apoyando de manera, al menos en esa forma. Falta mucho en tema de salud, pero pues igual estamos ahí mano a mano. Agradezco el apoyo del gobierno del estado que siempre atiende nuestros llamados. Yo creo que siempre van a hacer falta médicos, faltan especialistas y pues falta medicina, ¿no? Yo creo que es la mayor queja de la ciudadanía, y en ese sentido pues es que vamos a trabajar en lo mejor que podamos. Pues estamos retirados del auxilio y pues ahora sí que ahorita más o menos tenemos ambulancias, pero pues nos falta, siempre falta para que sean los traslados más rápidos, pues más eficientes, y las personas, la ciudadanía, pues pueda tener la atención en tiempo, que luego pues puede marcar una diferencia enorme en nuestra salud.
0: ¿El hospital de aquí de Tepehuanes cómo está funcionando, señor presidente?
4: Está funcionando a su alcance, en la medida, con carencias, yo creo que en todo el estado, que en todo el país, sabemos que es una problemática complicada, pero pues estamos esperando allí que vengan las mejorías en este año.
0: Pues ahí tiene usted lo que dice el edil, lo que dice el alcalde de Tepehuanes, José Ramón Sánchez Abdala, luchando fuertemente, ¿verdad?, para llevar la salud a aquellas apartadas regiones. Ojalá que poco a poquito se vayan dando mejor las cosas. Oiga, hay una mala noticia, mire, ¿qué cree? Sube el 50% del costo del asfalto que se por ahí se hace en algunos lugares, ¿verdad?, para hacer las carreteras, para los baches, toda esta situación, ¿verdad? Entonces, esto es un problema pues para continuar de alguna forma con la rehabilitación o algunas otras obras que se tienen importantes en carreteras. Esto es lo que dice precisamente Ana Rosa Hernández, quien es titular de la Secretaría de Comunicaciones y Obras Públicas del estado. Dice, el asfalto subió 50% y a seguir rascándole a ver dónde pepenamos más lana para hacer las obras. Escuchemos.
5: Mira, ahí con Pemex, la donación, obviamente estamos trabajándola, tenemos ahí los 500 toneladas para atender todo lo que es la zona de la laguna, en Gómez y Lerdo, que es también que requería una atención importante. Ahí está coordinándose pues para atender más de 200 calles que se van a atender ahí en materia urbana para poder resolver ahí los temas. Y también pues agradecer siempre el tema de la aportación de Pemex, y estamos esperando también otro donativo pues cercano, que viene ya en camino, que se está tramitando, se está gestionando, pero estamos nosotros lo ingresamos y ya nos dicen después cuánto nos van a aportar. Entonces, la realidad es que hemos hecho muy pues eficiente la aplicación del recurso. Estamos allá en la laguna atendiendo todas las vialidades. Así es, subió, pues ustedes saben, es de conocimiento de todos, de que subió casi un 50%, y eso pues aumenta un porcentaje en las obras, porque pues es materia prima de atención en vialidades, y pues estamos tratando de, afortunadamente pues el asfalto nos llegó, y eso pues ayuda a que estas metas no se disminuyan. Ya después, cuando se haya contratos particulares, pues tendremos que ver la manera de poder eficientizarlo, pero ahorita con el material de Pemex, las 500 toneladas, pues tenemos esta oportunidad de atención. Lo que te comentaba de esos 500 va para la laguna, y con los demás estamos haciendo esta concertación de poder hacer aportaciones municipales también de asfalto. Nosotros llevamos cuadrillas y empezamos a hacer atención rutinaria, con lo que te comentaba, estábamos haciendo del tramo de Santa María a San Bernardo y a Aindé, o sea, todo ese tramo estamos haciendo un trabajo de conservación de bacheo superficial y profundo para poder tener conectividad. Bien. Vamos a seguir trabajando y en los otros vamos a buscar cómo entrarle. Mira, hemos trabajado en Vicente Guerrero, en Nuevo Ideal, estuvimos trabajando en Canelas, también estuvimos haciendo todos los trabajos, bueno, te comento que estamos en Santa María del Oro, ahorita estamos permanente, ya tiene la cuadrilla 2 semanas allá, y se va a durar lo que tenga que durar para poder trabajar y hacer un mantenimiento importante de esta rúa.
0: Mira, tiene usted muy importante y la gestión que está realizando SECOPE en Durango, pues para ver a la gente de Petróleos Mexicanos, de Pemex, ¿verdad? Para que les venda un poquito o les done algo de asfalto para diferentes obras en nuestra entidad federativa. Mire, yo le decía que el día, al inicio de nuestro noticiero, que el día de hoy visitó aquí la ciudad de Santiago Pasquier, el gobernador Esteban Villegas Villarreal, acompañado, por supuesto, como anfitriona de Karen Pérez Herrera, presidenta municipal, para este camino, para entrega de ambulancias, para algunas otras cosas. Este es un resumen de su presencia el día de hoy aquí en Santiago Pasquier, del jefe del Ejecutivo Estatal, Esteban Villegas Villarreal.
6: Son retos que tenemos que ir sacando entre todos, como este que estamos sacando ahorita, como esa carretera que arrancamos hace un rato, de más de casi 11 millones de pesos que lo hicimos junto Karen y yo, como estos vehículos que Karen compró y nosotros trajimos, pero la mayoría, las motos, los Volkswagen, la Ram, la compró Karen. Por eso bríndenle un fuerte aplauso. Dijo, yo le meto. Y bueno, pues yo traje los uniformes y traje las otras dos patrullas y traigo el equipamiento. Y así es como hay que jalar. Parejos, poniéndonos de acuerdo. Y Karen y yo le estamos apostando a tener una bonita ciudad, una ciudad limpia, una ciudad que tenga servicios. Y van a contar siempre con todo mi apoyo y con todo mi respaldo. Primero, porque Karen es mi amiga, y segundo, porque Santiago tiene gobernador amigo.
7: Sin la voluntad del señor gobernador, no hubiéramos podido lograr el día de hoy lo que logramos. Algo que demandaba mucho la ciudadanía, que el camino de la estancia, con una inversión de 10.8 millones de pesos, con un kilometraje de 5.5 kilómetros de esa carretera. Gracias, gobernador. Hoy fortalecemos la capacidad operativa de nuestras corporaciones con acciones concretas y equipo digno para nuestros elementos. Esta administración hará un gran equipo con el gobierno del estado para que le vaya bien a Santiago Papasiar.
8: La estrategia de seguridad ha sido muy importante. Ha sido el fortalecimiento a las acciones de seguridad. Se ve reflejado en esta entrega y en este gran esfuerzo que se hace por tener este equipo para dignificar a la Policía Municipal, este trabajo en conjunto que se hace el señor gobernador con la presidenta municipal. De verdad, agradecerles y decirles que seguiremos trabajando, que con estas acciones nos sentimos más comprometidos para seguir trabajando con honor, con lealtad y con disciplina en la construcción de un gigante en materia de seguridad en nuestro estado.
6: Vamos a jalar, voy a volver a venir. Tenemos pendiente entregar suplemento alimenticio y luego avena y luego venir a verlo del hospital y luego otras obras que traigo con Karen. Entonces va a ser un buen año también para Santiago Papasquiaro, porque aquí en Santiago también estamos construyendo un gigante. ¡Felicidades!
0: Ahí tiene usted un resumen de la visita del señor gobernador a Santiago Papasquiaro. Agradezco mucho la presencia de todos ustedes en nuestro noticiero. Recuerde que yo lo espero mañana viernes a partir de las 3 de la tarde. Agradezco como siempre a mi productor estrella, José Luis Villanueva Herrera, en la producción de televisión y redes sociales. Mañana no lo olvide, a las 3 en punto. Ánimo, mucho ánimo en sus cotidianas labores y un abrazote de jueves.

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